0: muchacho.
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0: Llevo mucho tiempo buscando tener una cita con ella, pero no lo he podido lograr. Así que hablé con Jay Álvarez.
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Connie Méndez, Ana Julia Rojas y María Teresa Castillo. Señoras y señores, en el año 1958, por decreto 343, se declaran de utilidad pública los terrenos que ocupará en aquella época, 1958, los terrenos que ocupará la ciudad universitaria de Maracaibo, con una superficie de 800 hectáreas. El decreto este 343 fue modificado por expropiación el 17 de enero del año 59. Ya la universidad era dueña de sus terrenos. Aquí estamos y arrancamos. Bueno, mi gente, señoras y señores, le damos y arrancamos. 0414-676-6599. Le damos y vamos, mi gente amiga, mi gente feliz. Seguimos y arrancamos. Le damos, mi gente bella, mi gente feliz. Aquí comenzamos. Bueno, vamos a tratar de poner aquí un audio con Francisco Javier Arias Cárdenas. Arrancamos con él. A ver si ustedes lo oyen, ¿no? Cuéntenme. Oye, esto sí.

Bueno, es Arias Cárdenas el que está hablando con ustedes. Él dice: tengo miedo de ser señalado como uno de los que destruyó al país. Palabras textuales de Arias Cárdenas. Comiencen por aceptar que no ganaron el 28 de 24. O sea, que comiencen por aceptar que no ganaron el 28 de julio del año 24. Arias Cárdenas: tengo miedo de ser señalado como uno de los que destruyó al país. Por lo menos reconoce que el país está destruido. Por lo menos, Arias Cárdenas, amigo mío, por lo menos reconoce. El exgobernador chavista Arias Cárdenas y diputado Francisco Arias Cárdenas admitió tener miedo de que el chavismo no logre encarrilar a Venezuela. ¿Cuándo? ¿28 años? Pregunto, ¿no? Hey, yo no estoy afirmando nada, pregunto. Señoras y señores, sucios, mójame esto. Sí, pero no todo. Bueno, sigo yo con Arias Cárdenas. Arias Cárdenas busca desmarcarse, separarse de las prácticas del chavismo. Tarde piaste, pajarito amigo mío. Tarde piaste, pajarito amigo mío. Si te vas a desmarcar, no veo, imagínate tú y los gentes sus. Muy importante. Bueno, les echo el cuento. Seguimos con Arias Cárdenas. Bueno, afirmando que mientras fue gobernador nunca reprimió protestas opositoras. De eso saben los opositores del Zulia, que te van a contestar, pero hoy mismo. Y por eso fue señalado por el mismo sector chavista como pusilánime. Dios. Bueno, es bueno que ya se vea que todos están, por lo menos algunos, saltaron ya la talanquera. No es que él va a dejar, pero bueno, reconoce que el gobierno del chavismo, por lo menos reconoce que destruyeron al país. Dios, esto es un golpe al hígado al chavismo que está en el gobierno. Muy fuerte la declaración de Arias Cárdenas, más en el Zulia, que él tiene aquí varios seguidores. Seguimos y le damos 0414-676-6599. Muy importante, recuerden la hora exacta, 5:23, las 5:23 de un lunes 10 de agosto. Ustedes saben que arrancando el programa siempre es así un poco lento por razones técnicas, ¿no? Ok, señoras y señores, ya estamos cuadrando casi todo. Detallito, pero no se asusten por eso. Bueno, seguimos. Seguimos con más y más titulares de esta hora. Muy bien. 0414-676-6599. Bien, estas cosas pasan. Voy, vean.
estas cosas pasan. Un autobús venía prendido. Dios. Un autobús venía prendido. Eso es el puente sobre el lago. Sí, señor. Un autobús venía prendido. Madre Santa. Por el puente sobre el lago. Amigas y amigos. Mi gente feliz, señoras y señores. Bueno, veremos qué es lo que pasó ahí. Leo para ustedes. Un autobús venía prendido en fuego por el puente sobre el lago. Y gracias a una rápida evacuación de las autoridades en la cabecera, no se registraron víctimas, solo la pérdida total de un yutón. Viajaba una delegación, Dios mío, de 50 de fútbol juvenil e infantil. Venían los dos equipos de fútbol procedente de la costa oriental de el lago. Bueno, miren cómo quedó. Madre Santa. Ahí va echando ya humo, atrás candela. Y al llegar los muchachos bajaron todos. Gracias a Dios. Y bueno, mantenimiento. Seguimos y arrancamos. Más titulares. Caramba, asusta, ¿no? Veamos, ¿quién me abre aquí ahora? Bueno, las dos primeras han sido un tablazo. Y ahora los chavistas comenzaron todo a echar plomo. Este era chavista. Este señor que está en pantalla. Maduro nunca ganó nada. Mi alma. ¿Y usted por qué se quedó callado? Y los mismos chavistas lo dicen. Ay, mi madre. Que Maduro nunca ganó nada. Y que los mismos chavistas lo dicen. Prefirieron desconocer la victoria del que obtuvo mayor cantidad de votos. ¿Cómo se llamará este señor, chico? Sí, muy famoso. Él fue alcalde de Caracas, creo. Sí, él fue alcalde de Caracas. Y fue ya en los últimos años, Maduro lo echó por un lado, pero seguía defendiendo el chavismo. Ya les voy a recordar el nombre y ya se los voy a decir. Barreto. Dame el nombre completo. Va a haber cosas malas. Por ahí va. Él fue alcalde de Caracas, fue chavista. Y vivió muy bien con el gobierno. Este señor vive, primero, la calidad de vida que se da es bárbara. Sí. Penthouse y cosas de eso. Bueno, seguimos. Ya
se ve cómo va la cosa, ¿no? Arias Cárdenas, por un lado, que no quiere que lo comparen. No, esa no es la palabra. No quiero que me metan en los que destruyeron al país. Por lo menos Arias Cárdenas reconoce que al país, que el país está destruido. Y no fue por el terremoto, avisado. El terremoto fue el 24. Juan Barreto lanza su bumbum a Mario Silva. Se están matando entre ellos ahí. Juan Barreto le lanza su bumbum a Mario Silva. Para que sepáis. Oye, está bien aquí. Me gusta más la de 24 horas. Ok. Está mejor la de 24 horas. Sí, está más clarita, ¿no? ¿La están viendo? Ahora sí dice. Juan Barreto le lanzó su bumbum a Mario Silva. Entre Juan Barreto y Mario Silva se refleja la fractura en la izquierda de Venezuela, marcada por constantes descalificaciones sobre lealtad política, corrupción y rumbo de el país. Escríbanme a ver qué dicen ustedes. Estoy en vivo directo a través del canal YouTube, arroba Julio Flores Radio TV, canal YouTube, arroba Julio Flores Radio TV. Estoy en vivo directo a través de Órbita. Yerge Enrique Briceño, Orbita. Avenida 81, El Danto, Luis Emiro Becerril, desde las 5 y 13 de la mañana. Clarito todo. Giovanni Borjas, Taparito, Calvin Morales, señoras y señores, también con nosotros, Ruperto Graterol, el Patio Baral pide agua para el Patio Baral, Yolanda Castillo, señoras y señores, esta gente está pegada en el canal YouTube. Irene Rodríguez Menegrande, pegada con el canal YouTube. Bueno, ya comenzaron. Voy a ir con esto. ...0412-788-2127... Montaner, Héctor Regleiro, mi amigo del alma. Ricardo Montaner pidió a Abelardo de la Estrella ayudar a Venezuela a recuperar la libertad durante un emotivo concierto celebrado en la ciudad de Barranquilla. El reconocido cantautor venezolano Ricardo Montaner aprovechó el escenario para enviar un firme y espiritual mensaje al nuevo presidente de Colombia, Abelardo de la Estrella, instándolo a interceder por la crisis política y social que abanece Venezuela. En medio de sus canciones, Ricardo Montaner hizo una pausa para dirigirse al mandatario neogranadino, asegurando que ha elevado oraciones porque Dios le concediera
sabiduría, que Dios le concediera humildad y conciencia en su gestión, al tiempo que recordó los históricos y la hermandad indivisible entre Venezuela y Colombia. Montaner enfatizó la importancia de que Colombia juegue un rol activo en la búsqueda de soluciones para el país vecino. Ayuda a Venezuela a que se recupere su libertad y su democracia, clamó Ricardo Montaner ante miles de asistentes que ovacionaron sus palabras. Bueno, listo. Montaner en Barranquilla, venga y le digo. Bueno, así estamos. El gobierno de la presidenta Delcy Rodríguez, valora el interés de Colombia en reactivar comercio entre varios países, pero exige respeto a la soberanía. Yo sé lo que Espriella le va a contestar. Ya tengo el titular. Piden soberanía cuando no la defienden. Palabra de Espriella. Bueno, amanecerá y veremos. El gobierno encargado comunicado oficial a través del Viceministerio para América Latina. Fijar postura ante declaraciones del vicepresidente colombiano José Manuel Restrepo sobre la reactivación de comercio bilateral planteada durante una reunión con empresarios antioqueños. En el texto, el gobierno nacional Venezuela valoró interés del gobierno neogranadino Colombia por fortalecer vínculos entre ambas naciones, manifestando su disposición a avanzar a una agenda de cooperación y apertura fronteriza, guiada por el respeto mutuo, la no injerencia y diplomacia de paz. Bueno, el gobierno le dice a Colombia: vamos a hacer negocios, vamos a enviar de aquí para allá y de allá para acá, comercio, negocio. Pero a la vez le dice que no se mete en la política venezolana ni en los problemas de Venezuela. Así están las cosas. Bueno, ¿qué tal? Yo tengo las 5:40 ya. 5:40. ¿Qué tal? ¿Cómo se sienten? ¿Cómo la pasan? ¿Ah? Adelante líder, adelante líder. ¿Cómo amanecieron? ¿Qué me cuentan? Bueno, voy con mi gente de rapidito desde el canal YouTube. Estoy en vivo directo a través de Órbita. Órbita. 103.3, primer lugar de sintonía. Estoy en vivo directo a través del canal YouTube. Estoy en vivo directo a canal YouTube, Julio Flores Radio TV. En TikTok. @Julio en
Radio TV, TikTok, la cuenta arroba Julio en Radio TV. Compartan el video, denle a la pantalla y gracias, compártanlo. Bueno, voy. Saludos a Kundelani, al Rey Parra, Curruca 100. Hola, Julio. Ay, Luqui. Saludo, Curruca 100. Luqui. Saludos desde México, José que es desde México. Giovanni González, como no hay México, no hay José en México. Johnny González, Josué Gómez, la vieja blanca, hola viejita blanca, te amo. Marta Bolaños, está invitada. Octavio Camacho, Joseito Delvis Aranguren, Arias Ibarreto. Hace rato que traicionaron. Ah, bueno, ese es problema de ustedes. DJ Flores. Saludos, DJ Flores. El popular bombero. Mucha maleza. Se presta para escondite de choros choritos malandros. Malandros, maladrinango. ¿Cuál maleza? Ya la leo. Jorge Matos, Ender Antonio Aguilar, bombero de los Samanes, mucho monte en los Samanes y se presta para esconderse los choros choritos chorangos, malandros malandrinangos. Le damos y seguimos. Queremos que corten la maleza en la 42 con calle Guerrero, el ambulatorio. Atención, amigos de Sedemaul, cortar maleza en la 42 con Guerrero. Matilde Gil, saludos. Matilde Gil, TikTok. Félix Comenares, TikTok. La flaca, te amo, flaca. Nelson Pérez, Hernán Parra, Antonio Hermán, Matilde Gil, Nayí Molina, Eduardo Carrillo. El Venao no tiene agua. Las bombas no sirven en el Venao. Debe ser las bombas de hidrolago que bombean agua para el Venao que no sirven. Entiendo eso. Eduardo Carrillo. Seguimos. Ruth Martínez. El alacrán mayor, Ruth Martínez. Perdón. Juan Barreto, Julio. Sí, gracias, Morita. Buenos días, Morita. Asesor de campaña electoral del Conde del Guácharo. ¿Quién, bombero? Le damos. Y seguimos. Albiani Andrea. Bueno, muchas gracias, señoras y señores de TikTok. Bueno, vamos a continuar. Son las 5:43 y me voy con la primera canción del día. Una cancioncita para tomarme un cafecito sabroso con ustedes. Bueno, y tengo tantas buenas para ustedes que las ando buscando. Seguimos. Vamos con una guarachita madrugadora para pulirle villa en la madrugada. Se llama Mi Regreso. Y la interpreta Reni Gutiérrez.

Le damos, continuamos, señoras y señores, aquí estamos en vivo directo.

desde Medellín. Oye, Soneida León, Carlos Rodríguez, buen día, como un campeón. Bueno, Irene, saludos también. Bueno, estoy en el canal YouTube, compartan el audio y video, canal YouTube Julio Flores Radio TV Órbita 103.3 y el primer lugar de sintonía. Aquí vamos y arrancamos. El que sepa que nos avise. Hey, voy a leer lo que me han escrito en los WhatsApp, los textos, rapidito para ver cómo está la calle. Upa, esto está full. ¿Cómo está la calle? Le damos y seguimos. 04-12-788-21-27. Vámonos. Bueno, aquí tengo el bote de agua que sale de la 41 con Vargas y baja toda la Vargas. Veamos a ver si lo cuadro para ustedes. Amigos, amigos, ¿cómo les va? ¿Todo bien? ¿Cómo amanecen? Aquí estamos. Bueno, una fotico que me envían los muchachos, la gente de la 41 con Vargas, sale ese bote de agua y se recorre. Bueno, amigas y amigos invisibles, saludos. Julio José Raúl Díaz, madre bote de agua. Madre bote de agua. ¿Ok? Señoras y señores, madre bote de agua que se sale de la 41 con Vargas y baja toda la Vargas. Allá, en la Vargas con 41, un bote de agua. Y se recorre toda la Vargas hasta el centro de Ojeda. Esto es increíble. Debe haber un motorizado o algún amigo que me grabe este bote de agua que va a ser el más largo de Ciudad Ojeda. Vamos a llevarlo a récord Guinness por ser el bote de agua más largo. Va a romper los récord Guinness. Sale en la Vargas con 41, qué molleja, y baja toda la Vargas y llega hasta el centro de Ojeda. Ayer pasé por ahí, hoy volví a pasar. Bueno, él pasó el sábado y el domingo volvió a pasar y todavía está botando agua. Señores de Hidrolago, Hidroven, arreglen eso. Un bote de agua que sale en la 41 con Vargas y baja por toda la Vargas hasta el centro de Ojeda. Ayer pasé por ahí, él pasó el sábado, volvió el domingo y estaba botando. Veremos cómo amanece hoy. Amigo José Raúl Díaz, si podéis grabar un videito, no importa que se tarde lo que se tarde, pero un videito, alguien que vaya manejando y el del otro lado va grabando el bote de agua y van diciendo las calles por donde van pasando. Eso es una maravilla. ¡Qué barbaridad! El que sepa que nos escriba. Le damos, muchas gracias. Mi gente amiga, mi gente feliz. Aquí está. Más y más cositas que me envían mi pueblo. Gracias por los comentarios, los WhatsApp y los mensajes son importantes. Los WhatsApp y los comentarios. Tibisay González.

Felicidades. Saludo para mi tía Pirona. Feliz cumpleaños para la tía Pirona. La felicita Tibisay González. Seguimos. ¿Cómo estará este caso, Dani? ¿Cómo estará este caso? Este caso ya lo publicamos. Dani, confírmame esto, por favor. Dani, confírmame esto. Señoras y señores, faltan 5 minutos para las 6 de la mañana. El que sepa, que me avise. Mi gente bella, mi gente feliz. Aquí estoy, estoy tratando de ubicarla a la muchacha, a ver si puedo poner la foto de esta niña que lamentablemente quiero ponerla grande para... Ajá, ya lo medio logré ponerla un poquito grande. Mi gente amiga, mi gente feliz. Voy. Mira, ahí tengo en pantalla a una joven. Ya el viernes hablé de esta niña. Hoy me lo envía Dani Montaño. Actualízame el caso, Dani. ¿Cómo está eso por allá? Esta señora tuvo un accidente en el Venado. Ella es de Cabimas. Si es posible ayudar para que su familia vaya a verla en el hospital El Venado, donde está ingresada. Creo que desde el viernes. Sí, el viernes pasé esto yo. Quiere decir que ya estaba ahí en el hospital. Si alguien conoce a esta persona, voy a tratar de abrir. Ahí. Voy a tratar de abrir, señoras y señores. Ah, no, no me abre. Bueno, voy a tratar de leer aquí, señoras y señores. Usted no, déjeme trabajar a mí porque creo que todavía usted no está en capacidad, ¿no? Ya irá aprendiendo. Ok, ya puse el nombre un poquito más para ver si yo mismo puedo verla, porque, bueno, yo soy ciego, ¿no? Pero ustedes allá deben estarla viendo en su en su casa. Voy a ver si ve el nombre y el apellido de esa niña y me lo pasa. Bueno, ella es de Cabimas. Se llama Yindraida de Jesús Mosquera Pacheco. Es de Cabimas. Ahora ciérrela para que se vea bien aquí, que se vea bien en la foto de la muchacha. Ahí tienes que hacerlo ahí. Ok, ajá, yo cuadro aquí. Bueno, mija, ya saben, Yindraida de Jesús Mosquera Pacheco. Yindraida, el nombre es rarísimo. ¿Ok? Señoras y señores, nombre raro, raro, raro. Listo. Quitamos eso y volvemos aquí. Cuadre esto aquí. ¿Ya usted sabe cuadrar aquí? Listo, vámonos. Arrancamos, seguimos. Sigo yo con lo que me están escribiendo. 0414-676-6599. Cuadre bien el teléfono este, por favor, aquí. Que ahí van a salir imágenes de ahí. Muy importante. Oye, esto está full. Gracias, mi pueblo. Sí, ya vi el bote de agua más largo de Ojeda. Sale en la Vargas con 41 y llega al centro. Sale en la Vargas con 41 y llega al centro. Aquí estamos y seguimos. Bueno, mi gente bella. Bueno, mi gente feliz. A continuación, las gloriosas notas del himno nacional de la República Bolivariana de Venezuela.

0: Le damos y le dimos. Aquí estamos en vivo directo. Estoy en órbita 103.3. Primer lugar de sintonía. Estoy en el canal YouTube Julio Flores Radio TV. Aquí estamos. Me tomo un cafecito. Aquí está mi quinto café del día.
1: Ponlo ahí. Y le hace seña que lo venga a buscar.
0: Le damos y arrancamos. Bueno, sigo con el montón de mensajes que me han enviado. Gracias, muchas gracias, señoras y señores. Chicha el Corralito. Ah, bueno, está bien. Después de yo te llamo Chicha el Corralito. Sí, la gente es chévere. Bueno, arrancamos con las imágenes. Arrancamos con las imágenes, así para que vea, porque si no, ¿cómo aprende? Y aquí estamos. Bueno, la primera del día, señoras y señores, la primera del día. Esta pantalla no se podrá poner negra, porque el blanco ya yo no veo el cursor, la flechita, y me cuesta hacer cambios. Bueno, vámonos. Aquí estamos y le dimos. ¿Ok? Bien, arranco. Retenidas 12. Así es como es. Con agarradera. Detenidas 12 motos en el marco operativo Policía Bolivariana del Estado Zulia. Muy bien. Policía Bolivariana del Estado Zulia. Contra la contaminación sónica y las motopiruetas. 12 motocicletas se retuvieron en Maracaibo, Catatumbo y Colón durante despliegues de seguridad orientados a combatir el ruido violento y grosero de las motos, contaminación sónica y las maniobras peligrosas. Bueno, intervenciones que la gente llama, mira, no me dejan dormir, aquí hay 10 motorizados picando y haciendo piruetas y no me dejan dormir. La gente llama molesta a la policía a ver si la policía resuelve. ¿Ok? Usan resonadores, hacen piruetas, piques, que ponen en riesgo la vida de los motorizados y la libre y la gente de libre circulación y vehículos. Bueno, en Maracaibo, mano dura está aplicando la Policía Nacional Bolivariana, Polimaracaibo y Di Martino, que está en esto. También en el sur del lago, Coordinación Policial 18, sur del lago norte, Unidad de Patrullaje Canino, CPK9, en encontrados de Catatumbo. ¡Ey, fuerte allá también! incluyendo el abordaje de un menor puesto a la orden del Consejo de Protección de Niñas, Niñas y Adolescentes, también Santa Bárbara, Avenida Bolívar, en todos esos sectores, mano dura contra las motos. Se retuvieron 12 motos, operativos, fuertes en los municipios Maracaibo, Catatumbo y Colón. Bueno, muy bien, así es. Seguimos, le damos 0414. Ah, usted ahí también. Ah, yo le doy aquí 0414. El que sabe, sabe. 676-6599. Veamos qué hay por aquí. Atención, atención. Vómito y diarrea. Lo que debes saber sobre brote actual en Maracaibo. Fin de mundo. Ahora en Maracaibo, imagínate tú, para completar, cuidadito, cuando veas las barbas de tu vecino arder, pon las tuyas en remojo. Vamos a estar pila, costa oriental del lago, mis municipios. Vómito y diarrea. Lo que debes saber sobre el brote de vómito y diarrea en Maracaibo. Actualito. Actualito. Bueno, alertan sobre un brote de gastroenteritis ante el incremento de vómitos y diarreas en el estado Zulia. Especialista intan a la población a prevenciones sanitarias. El cuadro responde a factores estacionales, consumo de agua no tratada. Aquí, si mis amigos que me escuchan me han hecho caso, les he dicho que hay que hervir. Aquí se hierven en mi casa dos ollas de acero inoxidable y se hierve el agua. Sí, señor. Y aquí tengo filtros de todo tipo, pero no. El agua hay que hervirla, especialmente cuando somos adultos mayores y hay niños en la casa. Bueno, agua no tratada, principal causa del vómito y la diarrea. Y pérdida de cadena de frío en los alimentos por altas temperaturas. También es que los alimentos están en la nevera y le metemos horas y se pierde el frío de los alimentos congelados y también producen diarreas y vómitos. Bueno, ya les dije, hay que hervir el agua. 5 minutos que le metáis al agua, hierve. Métele 10. Aquí hay veces nos olvidamos y la dejamos hervir bastante. Lavarse las manos. Yo, por problemas de la vista y de todo, me lavo las manos muchas veces, es necesario. Lo mío es por evitar enfermedades contagiosas. Ahorita tengo un ojo, pero es producto de la diabetes. Los cumpleaños a mí me caen muy mal porque como mucha torta y mucho quesillo. No hagamos eso. Aquí tengo el ojo hinchado por diabetes. Entonces, imagínate, me comí una torta completa y un quesillo completo. Con ayuda, pero por eso yo ni me acuerdo de mi cumpleaños, pero la gente me lo recuerda. No me recuerden los cumpleaños míos, por favor. Eso me hace daño. No porque soy viejo, no, porque como mucho. Seguimos. Dele.

Seguimos, no, ahora sí estoy hablando. Antes no estaba hablando. Listos, arranco. Ya saben, hay que cuidarse, hay que hervir agua, los alimentos congelados cuando se descongelan por X, Y y Z razones, ustedes saben cuáles son, y van a comer comida descongelada y hey, caliéntenla y cocínenla bien. Ok, ahí hay una clave que está en el teléfono de lluvia. El que sepa, si no lo encuentra, me avisa. Me avise. Le damos. Seguimos. Muy importante. Más titulares de esta hora. El nuevo gobierno de Colombia. Nuevo gobierno de Colombia. ¿Está viendo usted lo que ella está haciendo? Anuncia impulso del intercambio comercial en Venezuela. Lo dio a conocer José Manuel Restrepo, vicepresidente de Colombia, en la que muestra un audiovisual en el que relata que se reunió el domingo con el embajador de Colombia en Venezuela, Jorge Hayer. Se reunió con el embajador de Colombia en Venezuela, Jorge Hayer, y empresarios de comercio exterior en Antioquia para discutir nuevas rutas concretas que reactiven relaciones bilaterales entre ambos países. Le dimos 0414-676-6599. Continuamos. Sigo yo con lo que me está pasando, mi gente. Repsol apuesta por la relación con Trump para asegurar el futuro en Venezuela. La Repsol apuesta por la relación con Trump para asegurar el futuro en Venezuela. Bueno, quiere consolidar su presencia en el país. Repsol, contactos estrechos con Donald Trump y las, como con las autoridades venezolanas. La petrolera española Repsol sigue de cerca la evolución política. Sigue de cerca la evolución institucional en Venezuela. Bueno, la estrategia de Repsol se produce después de un periodo de fuertes cambios para la compañía. Hubo cambios en Repsol allá en España, es un problema de ellos. Estados Unidos revocó los permisos que Repsol tenía para trabajar en Venezuela. Luego la caída de Maduro y la recuperación de determinadas licencias modificaron nuevamente el escenario de Repsol con el país. Bueno, le dimos y le damos.
¿Qué dice Repsol? Ojalá pues comences a sacar petróleo y a llevar petróleo. Así, esa es la idea. Listo. El que sepa, que me avise. En este. Deme aquel. 0414-676-6599. Sigo leyendo los WhatsApp que ustedes me están enviando, pero aquí hay uno. El que sepa, que nos avise. Muy importante. Aquí estamos y le damos 0414-676-6599. ¿Ya? ¿Sí era? Ok. Gracias a Dios. Enséñala. Ella vio lo que hizo. Porque no creo que estén. Muy importante. Le damos y continuamos. Sí, señor. Oye. Sigo yo con lo que tenemos para ustedes. Productores agropecuarios alertan. Productores agropecuarios alertan sobre pérdidas en La Guajira. Los productores agropecuarios, ¿ok? Alertaron ya. Bueno, ahora sí, siéntela para que aprenda. Alertaron sobre pérdidas de animales a causa de la fuerte sequía que afecta con severidad al ganado. Muchos animales no tienen fuerza para terminar el ciclo de preñez. Abortan y mueren al parir. No se están alimentando bien. Ah, bueno, pero entonces el productor tiene que buscar la manera cómo alimenta bien su ganado. Yo entiendo lo del agua, pero deben vender camiones de agua. Carísimos, yo sé que sí. Pero bueno, para salvar los animales hay que hacer sacrificio. La Guajira siempre ha sido seca. A esta situación se le suma la falta de agua. Si es verdad, no hay agua en La Guajira y se está muriendo el ganado. La falta de pastizales, sin agua no crece el pasto. No hay leche, no hay producción de leche y carne. Los animales se están poniendo flacos y listo. Se acaba el ciclo de ganadería en La Guajira. Está fallando el ciclo de ganadería en La Guajira. Muy importante. Vámonos. Seguimos. Más y más cositas que me escribe mi equipo de producción. El cáncer de Joe Biden es fuerte, ¿oyeron? El que era presidente de los Estados Unidos. Su hijo informa, se corrió el cáncer, se regó, como decimos aquí en criollo, en sus huesos y en otras partes. En una extensa entrevista publicada por BBC News, Hunter Biden reveló que la enfermedad de su papá se ha extendido a pesar del tratamiento. Ha hecho metástasis, huesos y en otras partes. Es muy doloroso, dijo el hijo del expresidente Biden. Y muchos aspectos muy debilitantes. Pero él sigue ahí, haciendo lo suyo. Cree profundamente en los Estados Unidos. Bueno,
ya el cáncer de este señor sufrió metástasis y eso es difícil. Por supuesto, la familia está preparada con esto, ¿no? Luto musical. Ah, bueno. Luto musical en Venezuela. Charlie Frometa fallece. Luto musical en Venezuela. Charlie Frometa fallece a sus 82 años. Este sábado, la Orquesta Billos Caracas Boy anunció el fallecimiento de Luis Vicente Frometa, mejor conocido como Charlie Frometa. Murió a los 82 años. A través de las redes, la reconocida e icónica orquesta venezolana le dedicó la Orquesta Billos Caracas Boy, mi gente amiga, le dedicó un mensaje emotivo, mensaje póstumo en reconocimiento a la labor de Charlie Frometa. Hoy despedimos al Frometa Mayor, quien dedicó su vida a honrar y defender el legado musical de su padre, Billo Frometa. Así es, compositor, arreglista, tuvo una brillante carrera profesional en la agronomía, alcanzando un doctorado en agronomía, y le quedaba tiempo para dirigir a la Billos Caracas Boy. Imagínense ustedes, la Billos tocaba todos los días, no sé cómo hacía este señor. Respecto a su legado, el escrito señala: aún atesoramos sus primeros pasos junto a la Billos Caracas Boy, sus ingeniosos jingles, magistrales arreglos y aquella primera cumbia, Te Fuiste. Charlie no solo fue un heredero de la Billos, su padre, Billo Frometa, fue el guardián absoluto del rigor y la historia de la Billos, que aún está funcionando. Billos Caracas Boy demostró su amor por la obra de su padre, por el patrimonio musical de Venezuela. Paz al alma de Charlie Frometa, y consuelo a la Billos y a todos sus familiares. Importantísimo. Bueno, esto es más o menos lo que tengo. A mi equipo de producción, repítame el incendio cuando viene bajando del puente, creo que iba hacia Maracaibo, creo, y el Yutón se le incendió el motor atrás, y se ve cuando él viene bajando, y cuando llega, salen dos equipos de fútbol que iban. Creo que eran dos equipos infantiles. ¿Ok? Ah, bueno, es ese, póngalo. Aquí está ya. Mira, esa noticia la di bien la primera del día. Se ve. Cuando usted la pone, sale de primera, porque eso lo debe estar repitiendo todas las redes. Se ve.
cuando el Yutón arriba se le enciende el motor y comienza a pasar el puente. Miren la humazón que se ve. Ahí hay gente grabándolo y viéndolo bajar. ¿Ok? Ahí se va a ver cuando él pase por el puente. Pasó el puente con el motor. Pasó el puente con el motor encendido. Hay que volverlo a poner. Ahí está de nuevo. Mira, ahí ya bajó. Y saltan todo el mundo, abren la puerta y llevaba dos equipos de fútbol, ese Yutón. Ahí se ve cuando ya sacaron a los muchachos. Ahí va el bus bajando encendido con el motor atrás. Míralo. Ahí está la candela del motor y así llegó hasta abajo. Afortunadamente lograron llegar, pararse y sacar a los dos equipos de fútbol que iban dentro del Yutón. Ya voy cuando esté más. Explicada. Pero bueno, ya ustedes ven ahí, se está viendo cómo fue el incendio. Gracias a Dios, no pasó nada. Orgullo nacional, sentimiento nacional. Bueno, la selección masculina sub-17 de béisbol se consagra campeona de la Copa Panamericana. Se consagra campeona de la Copa Panamericana tras firmar un torneo perfecto sin ceder un solo set. Bien por la sub-17 masculina de voleibol. Tenemos que destacar esto y lo estoy repitiendo muchas veces, porque es una realidad que estamos viendo, ¿no? Que estamos viendo. Oigan esto. En deportes, en el último año, ya tenemos 8 meses de este año, se ha notado que Venezuela en todos los deportes, taekwondo, voleibol, béisbol, todo, menos el fútbol, han realizado una labor extraordinaria. Somos buenos en todo, menos en fútbol. Es una realidad que tenemos que reconocer. Esto lo refuerza la selección masculina sub-17 de voleibol. Se alzó con una contundente victoria tras vencer a Canadá. Sentimiento nacional. Bueno, le ganó a Canadá en 13 corridos: 25 a 22, 25 a 22 y 25 a 19. Cerrando su presentación consagratoria, Venezuela escribe páginas doradas en voleibol sub-17 masculino. Bien, bien, bien. Repito, esto sí hay que reconocerlo, que este año el deporte venezolano triunfador en todo o casi todo. El fútbol todavía nos faltan 6 años, 10 años para poder medio entrar en ciertas cosas. El fútbol no es un deporte, a pesar del que se juegue en todos los estados y la mayoría de los estados tiene un equipo. El deporte nacional no se ve en televisión, no se ve en los streaming. Usted ve a Perú y hace así y hay un juego de fútbol. Tú ves a Chile,
En todos los países, los canales de televisión transmiten su fútbol. En Venezuela, no sé, pero creo que el fútbol no lo están transmitiendo, y sin el apoyo de la televisión. Lo que pasa es que ya no hay canales de televisión. Queda Televen, queda Radio, queda Venevisión y Venezolana de Televisión. Porque los demás canalitos, ninguno se ve. No se ven esos tres que son el papá de los helados. El venezolano dejó de ver Venevisión, dejó de ver Televen, ahora es streaming. Lamentando, y eso afecta al fútbol. Pero en deportes estamos arrasando en casi todos los deportes. Bien para Venezuela, orgullo nacional de la selección sub-17. Sub-17, voleibol, Venezuela, bien Venezuela. Tenemos algo que ser orgullosos. Bueno, y aquí llegó la realidad. Vámonos, porque tanto rollo aquí que no me ni me acordé de esto. 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Seguimos. Eso es flash. Aparte. Seguimos. 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
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Para allá estamos y le damos. Seguimos. Amigas, amigos invisibles, vamos a darle aquí, si me dejan, si nos dejan, aquí voy, 0412-788-2127, muy importante. Muy bien, atención, mucha atención. Alcaldía del municipio Lagunillas. Se informa a los ciudadanos lagunillenses, colectividad en general, que dado a compromisos de gobierno previamente adquiridos por el ciudadano alcalde, no habrá audiencias en el despacho para mañana martes 11 de agosto 2026. No habrá audiencias en el despacho del alcalde. Seguimos trabajando por la innovación y progreso de nuestro municipio. José Cheo Mosquera, alcaldía del municipio Lagunillas. Aquí estamos y le dimos. Me informa Osvaldo Reyes que bueno, vamos a esperar que pase eso, Osvaldo, porque yo no lo puedo decir antes, porque me acusan de incitar a cosas que no se deben. ¿Cómo no, Osvaldo? ¿A qué, cuando arranque, me pasas la noticia ya? De resto, no, yo no piso cables ahorita, porque hay muchas sensibilidades. Y por cualquier cosa, me aplican el ácido. ¿Vos me entendéis? Le damos. Seguimos. Y continuamos. Aquí estaba. Ajá. La hora exacta, 6:41 minutos. 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Así es. Muy importante. Qué suerte a los amigos de Carora, del Venado, toda la Lara Zulia y los municipios de la Col. 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Así estamos y seguimos. 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
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El que sepa que me avise. 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Señoras y señores, voy con las ofertas de empleo. Servicio social al soberano. Ofertas de empleo. Dulce María solicita cajera. Dulce Manía solicita cajera con experiencia. Las interesadas, atención, atención, enviar currículum a empleos piso, no, no, enviar currículum a empleos piso col. Si eres cajera, también puedes enviar el currículum por WhatsApp 0412 642-3524. Amigas cajeras, hay trabajo en Dulce Manía, en la curvita de la avenida Bolívar. Allí está el aviso de grandote de Dulce Manía. Ey, envía el currículum a través de el WhatsApp 0412 642-3524. Allí estamos. Allí seguimos. Muy importante. Le dimos. Ay, sí, es que me voy pajón. Cuando me voy pajón, cambio de tema y no. Sigo con las ofertas de empleo. Concepto de Belleza by Elvis. Solicita el siguiente personal: manicurista, pedicurista, con experiencia en sistemas. Así, en sistemas. Interesadas, manicuristas y pedicuristas que sepan de sistemas,
deben enviar o llamar, enviar el currículum o llamar al siguiente número, enviar un WhatsApp o llamar al 0414-679-2077. Dale, papá, que son pasteles. Muy importante. Seguimos con ofertas de empleo. El que sepa, que me avise. Importante. Ajá. Bueno, ya saben, si usted necesita un personal, cualquier tipo de personal, ingenieros, licenciados, administradores, economistas, parrilleros.

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Bueno, ya saben, aquí estamos y seguimos. Continuamos. Ey, claro que sí, pasa. Ey, ayer me dicen que ha sido o es el bote de agua más grande el fin de semana que ha habido en Ciudad Ojeda. Arranca el bote de agua en la 41 con Vargas. Y se va por la Vargas, pasa por todas las calles que van para el centro, ¿no? La Vargas, la 41, la 34, sigue después la Bermúdez, sigue todas las calles, Campo Elías, pero en la Vargas, y llega al centro. Es el bote de agua más grande. Ya les presenté la foto, pero ya mi amigo me está buscando un videito que se vea. Él va a grabar en su carro o en la moto, uno manejando y el otro grabando el agua, y va diciendo las calles por donde va pasando. Es una locura. El bote de agua va, bueno, eso va a romper todos los récords. Pero necesito el video, me lo deben estar haciendo los muchachos, hoy me lo hacen. Vámonos, el que sepa que me avise. Seguimos. Mi alma, y eso existe, Zaida. El mensaje que tú me envías existe. A mí me deben una plática por ahí. Ah, qué bueno, voy a ir a visitarlo para recordarle que me deben una plata. Así son las cosas. Nah, lo que se fue, chico. Dios me lo va a... Vámonos. Seguimos y paramos. Ah, bueno, aquí me envían, voy a repetirlo. Yo creo que la pasé, pero sí, la pasé porque yo la puse. Sí, la puse, está allí. Es esta que está aquí. Es un bote de agua, una foto entre las que yo pasé. Si no, se la intento. Ahí está. Miren. José Raúl Díaz me envió esta foto y varias fotos que las voy a poner, yo se las voy a ir pasando. Bote de agua que sale en la 41 con Vargas, que molleja, y baja por toda la Vargas. Allí está en pantalla. Ese bote de agua sale de la 41 con Vargas, baja por toda la Vargas hasta el centro de Ojeda, que molleja. Hoy, eso fue el sábado. El domingo volvió a pasar porque es su ruta de salida, y allí estaba todavía botando agua, el bote de agua más largo de la historia de Ojeda. Y aquí miren, este es el mismo bote de agua. Te voy a pasar las cuatro para que lo pongas. A las cuatro también. Póngala. Porque yo. Ahora tengo yo que volar. Aquí está. Bueno, me lo envía el amigo. Ya les voy a decir. Miren el bote de agua. Cruza para otro lado, pero sigue para el centro. Estas son varias avenidas, ya voy a decir las avenidas. Mira cómo el bote de agua más grande de Ojeda, que no solo llega hasta el centro, sino que se mete en las transversales. ¡Qué barbaridad! Ahora voy a leerle las calles para dónde se mete. Se mete para la avenida Libertador, barrio San Benito. Se mete para la calle Independencia, Henry Brachos.

Gracias, Henry. Gracias, Henry. Uy, hey, Hidrolago, si vos cortáis, tapáis, corregís esos botes de agua, aquí le llega agua a todo el mundo. Porque el agua de que estás enviando se está botando por ahí. No pueden reparar eso. Pregunto, ¿no? Bueno, listo. Seguimos, déjame atender a mi gente que los tengo perdidos aquí. Ok, ya por lo menos en este ya resolvé. Y me acaban de enviar más cositas para mí. Bueno, La Guaira, no podemos olvidar La Guaira. Y nunca lo podremos olvidar. Continúan en la búsqueda de más de 1.500 personas desaparecidas. La Guaira, gobernador José Alejandro Terán. 1.500 personas desaparecidas. Sí, por el doble terremoto. 1.579 hasta el día de ayer. Familiares continúan con la búsqueda de sus seres queridos, por Dios. Así están. La gente busca topos, señoras y señores, y así están las cosas. Fuerte proceso. Oye, ya me la editaron para verla, más bonita. Muchas gracias a ustedes, a la gente del Chama. Sí, a la gente del Chama, déle que son pasteles. Chofer saca autobús en llamas del puente sobre el lago tras desalojar a los pasajeros. Ah, miren, ya que hay otro detalle. Momentos de tensión y zozobra vivieron conductores, los que iban por el puente este domingo 9 de agosto. ¿Ok? Bueno, puente Rafael Urdaneta, un expreso tipo Yutón, transportaba a deportistas desde la costa oriental del lago con destino a Maracaibo. Muy ampliada la noticia del Chama. Se comenzó a incendiar en plena vía lacustre. De acuerdo a videos, fueron videos de la gente que iba ahí. Mire, viene, y agarra el teléfono y maneja y va grabando ahí. Eso es lo que apareció primero. La de la gente que iba en el puente y grabó. Muchos grabaron. Bueno, de acuerdo a videos difundidos a través de las redes, se originó de manera repentina en la parte trasera del Yutón mientras iba Cabimas Maracaibo. Al percatarse del humo y las llamas, el conductor actuó con prontitud. Mira qué inteligente este chofer. Ey, en primera instancia detuvo la marcha en el puente. Ah, qué inteligente, chico, el amigo. Y se paró, como sabe que llevaba pura juventud, puros niños y jóvenes, detuvo la marcha sobre el puente para desalojar de manera ordenada a los ocupantes, poniéndoles a resguardo los muchachos arriba en el puente. Los bajó del bus y arrancó. Posteriormente, en una acción que destaca por su valentía y pericia, el chofer del Yutón decidió arrancar el bus, que continuaba envuelto en llamas atrás, parte trasera, y condujo y lo sacó del puente. ¡Ey! Muy bien este conductor. Culminando el trayecto en las adyacencias de la circunvalación número 1.
saldo ileso, gracias a Dios y al chofer. Atención oportuna, gracias a la oportuna evacuación, la totalidad de los jóvenes futbolistas, deportistas, resultaron ilesos. Recibieron apoyo inmediato de particulares y conductores que transitaban por la zona. Les brindaron auxilio y los ayudaron a terminar de cruzar el puente. A bordo, hey, el que iba solo, monten. Y la comunidad los sacó del puente porque ellos estaban en el puente. Y los pasó para Maracaibo. Oye, qué bien. Por supuesto, llegaron comisiones de bomberos de San Francisco, sofocaron las llamas del Yutón, así como funcionarios del servicio motorizado de la Policía Nacional del Estado Zulia y la Policía del Zulia. El autobús, pérdida total. Bueno, se salvaron pura juventud. Dos equipos de, creo que de fútbol, venían de la col. Bien por el Chama. Muy importante. El que sepa. Ah, bueno, esto sí, yo sé. Mucha gente triste está en Moraima. Todo lo que soy comenzó con él. Creyendo en mí, empujándome y estando a mi lado en cada momento. Le metí empujones el papá, pero ahí pegado. El fútbol me lo ha dado todo, pero la familia siempre es primero. Porque detrás de todo, antes que nada, sigo siendo un hijo. Leo Messi, sobre su padre. Hay triunfos que llevan su nombre, pero detrás de ellos casi siempre hubo alguien que creyó en ti mucho antes que los demás. Para Messi, su padre murió joven, ¿oyeron? Sí, para como está muriendo la gente ahora, encima de altas. Su padre Jorge estuvo desde el comienzo de una historia que terminaría cambiando el fútbol para siempre. Puedes conquistar el mundo y seguir teniendo claro dónde empezó todo. En mi casa de Rosario, su pueblo argentino. Paz al alma del papá de Messi y consuelo para Messi y todo el público que acompaña a Messi en estos momentos. Dios, seguimos con mi gente. El que sepa, que no se escriba. Ah, bueno, en imágenes, Messi quebrado, visiblemente quebrado, encabeza el último adiós a su padre. En marco estricto operativo de seguridad, estricto, diseñado para resguardar la intimidad familiar. Lionel Messi y su círculo más cercano se reunieron en la noche del sábado y domingo en el cementerio privado El Prado, ubicado a las afueras de Rosario, el pueblo natal de Messi, para darle el último adiós a Jorge Messi. Profunda tristeza conjuga reconocimiento en familia de Messi a su padre. Caminó pensativo, afectado por el duelo, acompañado en todo momento por su esposa Antonella Rocuso, hermanos Matías, Rodrigo y María Sol,
quienes se mantuvieron unidos junto a su madre, Celia Cuccittini, durante el sepelio. El deceso de Jorge Messi se produjo en las primeras horas del sábado en el Sanatorio Centro de Rosario, donde permanecía internado a los 68 años. Dios, murió. No es que está joven, una persona de 68 años no es joven, pero la mortalidad ya está llegando a los 90, 80, 90. Pero parece que su enfermedad venía de joven, creo que una enfermedad cardiovascular. Bueno, la enfermedad reservada, tras confirmarse la noticia, el astro de Inter Miami viajó desde Estados Unidos para despedir al hombre que lo guió, lo enseñó todo, todo. Pilar fundamental de la carrera de Messi. El hombre ya al final, desde Rosario, dirigía las empresas de Messi, internet y eso. Pero Messi, por supuesto, tenía cada una persona en cada una de sus negocios. Tiene muchos negocios. Bueno, paz a su alma. Y a Messi, la vida es así. Los papás y los abuelos se van, y después nos vamos nosotros, y después se irán todo el mundo. Amén. Baja su alma, pues. Seguimos. Uy. Le damos. Sí, listo. Ya le pasé lo de mi equipo campeón. Ahora voy con mi pueblo. Jornada especial de trámites vehiculares. Todo lo que es trámites vehiculares, jornada especial. ¿Ok? Señoras y señor, ¿ya le llegó? El que sepa que me avise. Mira, van licencias por primera vez, renovación de licencia de conducir, registro de vehículo, cambio de características o pintura, traspasos de propiedad, liberación de reserva de dominio, carta médica, RCV y asesoría general en materia de transporte. No te la pasé muy interesado. No. Pero pueden ir a la avenida 16 Las Palmas a partir de las 8 de la mañana a asistir a esta jornada especial. Esto es en el municipio Simón Bolívar, en Las Palmas. Asistan. ¿Les gusta la papa pelada allá en el municipio Simón Bolívar? Así estamos. Continuamos. 0412-788. Daniel G. Morales. Urbanización Fabricio Ojeda. Está pegado en el canal YouTube Julio Flores Radio TV. Compártanme el video. También Asnidia. Asnidia, comparte el video del canal YouTube. Señoras y señores, le damos. Daniel Morales, buen día, Fabricio. Ok. Bueno, ya, seguimos y paramos. Uy, 7:09. 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
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Muy importante, señoras y señores. El que sepa, que nos escriba. Muy bien. Claro que sí. Amigas, amigos invisibles. 0414-676-6599. Escríbanme. Saludos, María Aranguren. Kerly Jiménez. También está María, John José, Richard Seco, Jessica Terán, ten paciencia, ten fe. Raúl Rodríguez, Yeantro, Marcos Castro. Seguimos y paramos. Marcos Castro, ¿cuántos años debe tener Julio en la radio de la miércoles? Si personalmente, si tengo 78, a los 7 años ya yo estaba en la radio, hace 70 años. Mi papá tenía una emisora, yo vivía en el apartamento de arriba y la radio quedaba abajo, en el mismo edificio. Y cuando había una emergencia, Julio, venga, a los 8 años. Ya yo era, ponía discos, y los discos eran cachapas de estas, y cada cuña era un disco, y había que quitarlo y ponerlo, y aprendí esto a los 8 años, tengo 70. Y después seguí mi vida, pero dentro de una radio, porque mi papá siempre vivió de la radio, y yo y mi familia, la mayoría de la radio. Tengo años en esto, que me preguntáis vos, ¿cómo? A Marcos Castro, muchos años, Marco. En Ojeda tengo... Yo digo una cosa, mi mujer dice otra y gana ella porque ella tiene más memoria. Solo en Ojeda debo tener como 30, 27 años. No sé cuántos años tienen mis hijas. La Máxima, un abrazo para Máxima. Dale, La Máxima. Nicleal, TikTok. Cristalita. Politet X. Yelisa Benítez. Iván Freites, los users no los nombro. Piel Canela Oficial, oye, Piel Canela. Hernán Riera, adelante líder. Hermison, adelante líder. Colombia, Dios te bendiga. Así es. Osdali Colina de Colombia. Nairé, besos, abrazos, corazones y todo. Estás invitada. Andrés Robles. Yanny Castro. Guillermo Rincón. Arturito. José Juan Cáez. Ibés Ali. Lucy Milán. Bueno, miren, yo puedo pasar todo el día con TikTok, pero es imposible que yo a 7.000, 8.000 personas esté en este momento. Solo hay 2.100 viendo el programa. Gracias TikTok, pero tengo muchas cosas. Le damos y le dimos, son las 7 y 14 minutos. 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
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Dale, papá, que por ahí andamos. Estoy al lunes 10. Feliz año, Venezuela. Esto se acabó. Muy importante. El que sepa que me avise. Carlito, yo no atiendo llamadas. Vos soy hermano mío. Envíame lo que me vas a enviar por WhatsApp. Distribuidora Hermano Rodríguez Hernández, por favor. Recuerden que yo no atiendo por teléfono ni a la mamá de Tarzán. ¿Ok? El que sepa, que me avise. Envíeme un texto y yo le devuelvo la llamada. 0414-676-6599. Bueno, le damos. Sí, me hacen. Bueno, yo les iba a hablar de qué. Ah, ok. 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Sabroso. Bueno, y sigo aquí a las 7:18 minutos con Julio Flores, órbita 103.3 FM. 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
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Dale, le dimos y continuamos. Seguimos, papá. 7:20 minutos. Servicio Social al Soberano. Documentos extraviados. Documentos recuperados. Aquí estamos, aquí estamos, aquí seguimos. Hoy estamos a lunes. Hey, lunes 10, ¿no? 7:21. Alfredo Alonso extravió cartera y documento. Quien la encuentre, llamar al 0414-650-0167. ¿Ok? Si hay gratificación, si te encontráis la cartera, cédula y documentos de Alfredo Alonso, llámalo que hay suá. Al 0414-650-0167. Seguimos. Se extravió otra placa de moto. Oh, lo que botan, amigos motorizados, ya tienen el audífono con la radio en la moto y en el otro libre para oír los carros. Ah, bueno. Se extravió una placa de moto. AY7 T84A, repito, AY784A. Si alguien la encuentra, llame al 0412-681-3934. Sí. Hay gratificación. Seguimos. Lino Urbina extravió cartera y documentos. Si alguien encuentra la cédula, la cartera y documentos de Lino Urbina, llámalo. Hay suá. Gratificación. 0412-681-8614. Así es. Seguimos y paramos. Arrancamos. Continuamos. Alejandro José. Alejandro José botó la cartera, cédula y documentos. Si en la encuentre, llame al 0426-205-3625 de Alejandro José. Botó cédula, cartera y documento. Llámalo que sí hay gratificación al 0426-205-3625. El que sepa, que le dé. Seguimos. Rafael Torres extravió tu cédula, tu cartera y documentos. Si alguien encuentra la cédula y documentos de Rafael Torres, llámalo al 0414-686-2357. Si hay gratificación. Marlene Reyes, botó un monedero. Por supuesto, cédula, documentos y lo demás. Quien encuentre la cédula y documentos de Marlene Reyes debe llamarla. Hay gratificación. Sí, señor. 0414-963
9050 es el teléfono de Marlene Reyes si te encuentras su cédula. Sí hay suá. Siguen apareciendo placas de moto extraviadas. Apareció la placa de moto AA1R29E. Apareció esta moto. ¿Qué digo? Apareció esta placa de moto. AA1R29E. Tú deseas recuperarla. Llama al 0424-648-4110. Sí, señor. ¿Tú quieres recuperar tu placa, amigo? La placa que votaste es AA1R29E. Tú llamas al 0424-648-4110. Ahí está tu placa. Ahí tienen tu placa de moto. Dios. Seguimos. Violeta Jiménez botó su monedero. Quien lo encuentre debe llamar al 0424-866-9876. Violeta Jiménez botó cédula y documentos, también monedero. Quien encuentre estos documentos de Violeta Jiménez, llámela, que hay gratificación. 0424-866-9876. Seguí pues. Continuamos. Siervo, ¿no? Siervo Ángel Paulini. Cada vez que veo ese nombre por el siervo me confundo. Siervo Angelo Paulini botó cédula y documento. 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Me voy con el dólar. 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BCB, amigas y amigos. Mi alma, esto como que cambió. ¿Ah? El que sepa que me escribe. Bueno, voy. Esto está cambiado. Sí, yo sé que no es, pero no hay, no está el otro. El que sepa que me avise y me lo pone de primero. Dios mío, pero ustedes saben que yo de internet soy malo, ¿no? Si lo hallas, te lo agradezco. Bueno, voy. 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
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Ahora nos vamos con las lluvias, el tiempo, ¿cómo está? A esta hora, nubladito. Atención, atención, tiempo para el día completo hasta las 12 de la noche. 28 grados a las 7:30. 28 grados a las 7:30. A las 8:30 y 9:30 el sol nublado directo sin nubes. Con 30 grados a las 8:30. ¡Qué molleja! 31 grados, amigas, amigos invisibles, a las 9:30. ¡Qué molleja de calor! Ahora se mantiene después en 32 grados a las 10:30 y a las 11:30. Se mantiene con 32 grados, ahí sí el sol nublado, sin viento, 11 kilómetros, es leve, una brisita leve, 10:30 y 11:30. Ahora me voy para 33 grados. Salió el sol con nubes, 33 grados. 12:30, 33, 1:30, 33, 2:30, 33 grados de calor, 3:30, 33, 4:30, 33 grados. ¡Qué molleja! Desde las 12:30 hasta las 4:30, 33 grados de calor. ¡Qué mantequilla! Ya saben, manga corta, algodón, gorrita. Échense las cremitas protectoras porque el calor está durísimo. Y bueno, el sol nublado, pero con 33 grados. ¿Qué más querés? Luego, de 33, baja 32, baja 31 y se va el sol, oscurece, sale la luna, 7:05 de la noche. Se mantiene 30 grados a las 7:30 y a las 8:30. 30 grados de calor a las 8:30 de la noche. ¡Qué molleja, primo! Veniste para Maracaibo, veniste para Ciudad Ojeda. Luego 29, 28, 29 y 29. A las 9:30. A las 22:30 son las 10:30. Ya la nube, ya está la luna. Y a la 1:30 de la madrugada y 2:30 llueve, pero ya es el otro día. En la madrugada cae lluvia con rayos, tormenta eléctrica. 1:30, 2:30 lloviendo en la madrugada. Bueno, eso es la madrugada. 80% de humedad. 80% de humedad. Sopla el viento del sur, Ciudad Ojeda, rumbo a Tamares, Simón Bolívar y Cabimas. Del sur para el norte, para que sepáis. La calidad del aire. 70 es mala. Mala. La calidad de Ojeda, del aire de Ojeda es mala. Nivel alto de contaminación, mosca, tapabocas todo el día, todo el día. Reduzca el tiempo que va a estar en la calle.
Y ya sabes, si sufre de la nariz, garganta y pulmones, tapaboca todo el tiempo y con el médico en la mano, pendiente. Mala, solo cambia si cae un palo de agua que se convierte en buenísima. Muy bien, ya les di el dólar, ya les di a eso. Eso es lo que hay. Bueno, muchas gracias. Las voy a escuchar, las vamos a supervisar y después vemos, las ponemos, porque ya está llegando un montón de gaitas, pero una locura de gaitas, gente haciendo gaitas y enviándomelas. Recuerden que me tienen que dar mínimo un mes para ponerla en el programa sin subirla a las redes sociales. Listo. Esto está aquí para que usted lo pase. De todas maneras, yo voy a ver si te lo puedo enviar de una vez. No, no se puede. Bueno, yo no puedo, claro que se puede. Seguimos.

Escribe el señor Carlos Sala Popeye. Él mismo se pone así, por eso yo digo su sobrenombre. Escribe el señor Carlos Sala Popeye. Volvieron a aumentar el pasaje.

Hoy amaneció el pasaje. El Ciudad Urdaneta a 350 bolívares el pasaje, ¿no? A 350 el pasaje. Informa Carlos Sala, Popeye. Será. El que sepa que me avise. Mi alma. Un chiste malo. Ya volvieron los chistes malos. José Toledo echa uno. ¿Qué hay de cierto que hoy y que va a hacer calor aquí en Lagunilla? Eso mismo. Toño el amable. ¿Cuándo no ha hecho calor en Lagunilla, hijo? Este es cómico. Chiste malo, José Toledo. José, seguime enviando chistecitos malos que ya se activaron. Dale, pues. Por ahí tengo uno, pero tengo que ponerme a escribir y ay, yo soy muy... Pues espero que transcriba porque no leo... Ajá. Seguimos. 0414-676-6599. Ah, Clemente, no he tenido tiempo, hijo. Estoy... Primero yo este el mes de hacerme todos mis exámenes médicos porque me siento un pelito, pero es mi hábito que ya en los últimos 3 meses del año, 4, me hago mis médicos para estar bien por si viajo. Ya te resolveré, pero estoy ocupado. Por favor. 0412-788-2127. Bueno, ya les leí todo. Todo lo que ustedes me escriben por ahora. Bueno, seguimos. Veamos qué hay de nuevo. Sí, esto sí es el super niño. El super niño. Expertos prevén sensaciones térmicas hasta 50 grados. Será, no. Imagínate tú. Expertos dicen que va a haber calor hasta con 50 grados. Si con 33 ya parimos, con 50 no totamos. Y una sequía prolongada. Pero aquí llueve. Eso es el año que viene. Eso es el año que viene. Aquí llueve. Los expertos no se atreven a hacer proyecciones. Se espera que en algunos estados, como el Zulia, sensaciones térmicas hasta 50 grados Celsius. La región andina, los llanos y la zona occidental también sufrirán de forma directa este fenómeno. Venezuela encara en los próximos días el fenómeno climático desconocido hasta entonces. El superniño no es un nombre que sea propiamente utilizado por la comunidad científica. Sin embargo, este término ya es asociado a Venezuela con sequías, altas temperaturas y sensación de estar en la peor crisis climática de Venezuela. El niño, a nivel internacional, caracterizado por un incremento de temperatura en el Océano Pacífico Ecuatorial, que supera ampliamente los más 2.0 Celsius, por encima del promedio normal. Bueno,
A diferencia de los años anteriores, esta vez el Super Niño alcanza una intensidad excepcional. Ave María Purísima. Y ahí deriva su nombre de Super. Va a ser bastante calor. Va a haber mucha sequía. Madre Santa. Bueno, se ha hecho viral la noticia. Ya todo el mundo, yo la puse, la original, la de la gente, la del pueblo, ya está editadita, está bien montadita. Claro que es, claro que es. Me tienen que dejar el audio para la madrugada, que hay veces pongo los videos y no me sale el audio, el desvío. Déjenmelo activadito, que nada más ponga y salga el volumen. Bueno, lo del autobús YouTube, los que no han visto, vean este video que también ya está editado. Excelente. Un autobús YouTube con 50 integrantes de equipo de fútbol infantil y juvenil incendió mientras transitaba por el puente. Sentido Cabimas, Maracaibo. El conductor aceleró la unidad hasta llegar a la cabecera para ponerse a salvo junto a los pasajeros y recibir el auxilio inmediato del cuerpo de bomberos. Primero y principal, él cuando vio que él estaba echando humo, que los muchachitos, ¡ey! Se está incendiando atrás el camión. El hombre fue, buscó una manera, se estacionó y bajó los muchachos primero. Después arrancó y bueno, ya, listo, vámonos. Y arrancó, dejó a los muchachos en el puente, pero él tenía que bajar ese carro de ahí porque un carro incendiado en medio puente, imagínate. Un yutón, autobús yutón. Y llegó hasta abajo y después se prendió. No hubo víctimas ni heridos que lamentar. Ese es el cuento y lo volvieron a ver. Ese es el cuento que me echaron a mí ayer y hoy a las 5. Bueno, seguimos. 0414-676-6599. Muy bien. Allí estamos. Y seguimos. Vamos a ver qué tiene Fumbici. 2.8. Tiene Fumbicis. Ahí lo tenéis. 2.8 tiene Fumbicis. Ok. Señoras y señores, busque Fumbici y póngalo. Voy a leerlo. Esto fue hoy. Ok, hoy tiene Fumbici. Este sí es el de hoy. Ajá. Hoy 10, amigas, amigos invisibles. Hoy 10 del mes 8. A las 6:03 de la mañana. Mi alma, hace ratico. Señoras y señores, un sismo localizado a 4 kilómetros del este de La Guaira, a 12 kilómetros de Caracas. Sí, ahí mismo. Bueno, pero la intensidad o la magnitud 2.8, amén. Listo. Seguimos. Continuamos. Buenos días. Aquí tengo la primera página de... Líder, pero lo que quiero es que ella la busque. Ya se la reposteé. Debe estarle llegando, no sé.
Bueno, Madame Karina con dos coronas en el hipismo. Aquí está Madame Karina, la yegua. Superó en la raya a Mora Hunda. La yegua superó en la raya a Mora Hunda para llevarse el clásico Joaquín Crespo. Además de haber ganado el clásico Prensa Hípica Nacional. La yegua se llama Madame Karina, doble corona. Bien, por a los hípicos les gusta esto. Y Osvaldo Guillén, por siempre en Chicago. Una emotiva ceremonia, se retiró su número 13 de los Medias Blancas de Chicago. Quedó inmortalizado en el equipo de por vida. Ozzy Osvaldo Guillén. Muy importante. Eduardo Rodríguez, no cree en campeones. Dominó 7 innings a la maquinaria y Monarcas Mundiales Dodgers de Los Ángeles para su triunfo número 11. Solo permitió 5 hits con 2 carreras, 9 ponches, y Arizona le ganó a los Dodgers. Errol no cree en campeones. Bien por Eduardo. Seguimos. Bello debutó con gol. Ah, bueno, sí, el muchacho de la Vinotinto se lució en Colombia, ahora juega con el Deportivo Cali. Este muchacho criollo llamado Bello, ¿se acuerdan? El del pelo alborotadito. Ahora juega con el Deportivo Cali y ganó 2-1 ante el Deportivo Pasto. Ganó, se entrenó con Cali ganando. Las Llamas del Mundial de Voleibol van contra Túnez hoy. Ánimo, mis muchachas, que van bien en el Mundial de Voleibol. Mis muchachas venezolanas, Vinotinto Mundial de Voleibol, juegan hoy contra Tuno y van bien. Bueno, esto fue Líder. Líder es líder en deportes. Para que sepáis, los propios y los helados. Sigo viendo cositas aquí. Pedimos y seguimos. 0414 676-6599. La Champion, ¿qué pasa en la Champion?

0: dos veces campeón de la Champions League, y el Aston Villa de Unai Emery, actual campeón de la Europa League. Supondrá el segundo enfrentamiento entre ambos entrenadores y será su 13º enfrentamiento en total. ¿A quién va usted? ¿Al Paris Saint-Germain o al Aston Villa? Yo voy al París.
1: El que sepa que nos avise.
0: Listo. Seguimos. Y le damos. Dios mío. Hay que decirle que me la acuerde, pero ella no tiene la culpa. La culpa la tengo yo. Una sola. No puede ser. Qué felicidad tan grande. Yo pensé que faltaban. Entonces voy y explícale. 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El que sepa, que me avise. 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Dale para allá que seguimos y continuamos. 0414-6. Pero te voy a hablar de algo muy importante antes de irme. 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Allí está. ¡Ey! Vayan porque no van a conseguir nada. Vayan hoy mismo. El que sepa, que me avise. Se va la audición. Que les vaya bien. Cantando muy bajito, se va la cruzada. El lunes volveremos. No, más tarde, al mediodía, más tarde. ¡Chao, mi pueblo! ¡Goodbye!
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0: Órbita 103.3 está dando la hora.
1: Las 8 y 14 minutos.
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1: Muy, pero muy buenos días, mi gente bonita. Hoy es el lunes 10 de agosto y qué alegría acompañarles esta mañana desde la señal que manda en sintonía Órbita 103.3 en tu revista matutina Ni Tan Bien Ni Tan Mal. Arrancamos una nueva semana y seguimos avanzando en este mes de agosto con energía renovada. Los lunes siempre traen ese aire de comienzo, de organización y de impulso. La invitación de hoy es a respirar profundo, a poner orden en tus metas y a caminar con buena actitud. Cada lunes es una oportunidad para empezar mejor, para corregir el rumbo y para recordar que todo avance, por pequeño que sea, cuenta. Por supuesto, le damos las gracias a Dios por el día de hoy, por la salud, por la oportunidad de comenzar una semana más. Y llegamos a ustedes en la dirección general de Moisés Leiva. En la dirección ejecutiva, Mauro Morón. En la producción general, David David. En los controles, me acompaña nuestro DJ Teider Castellano. Quien habla, Moira Lee Bastardo, y también lo hago en nombre de mi querido compañero Andrés Rangel. A las 10 de la mañana, para acompañar tu mañana con buena música, alegría y buena energía. 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
1: 8:32 de la mañana y continuamos en tu programa Ni Tan Bien Ni Tan Mal, y a esta hora nos vamos a unas buenas recomendaciones.
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1: Y seguimos, 8:41 de la mañana, y es momento de irnos ya a nuestra sección de 100% saludable.
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1: Y hoy vamos a hablar de un tesoro nutricional que casi siempre termina en la basura por puro desconocimiento. Cuando preparamos una sopa, un puré o una crema de auyama, lo primero que hacemos es desechar las semillas, sin saber que estás botando un aliado maravilloso para el cerebro, los músculos y el descanso. Estas pequeñas semillas son una joya, son fundamentales porque son ricas en magnesio, que es ese mineral que te ayuda a relajar el sistema nervioso, a aliviar los dolores musculares y ayuda a conciliar el sueño. Pero no solamente es te ayuda a eso, también son ricas en triptofano, que es un aminoácido que nuestro cerebro utiliza para producir serotonina, que es la hormona del bienestar, y la melatonina, que es la encargada de regular nuestro sueño. Comer un puñadito en la tarde es un tiro al piso para bajar la ansiedad del día. También son unas gran aliadas del corazón y las defensas. Estas semillitas de auyama están cargadas de zinc y de grasas saludables que protegen nuestras arterias y fortalecen el sistema inmunológico. Es un snack excelente para los músculos. Si haces ejercicios en casa o caminas diariamente, su aporte de proteínas y minerales ayuda a que tus músculos se recuperen mucho más rápido del esfuerzo físico. Prepararlas es muy sencillo. No te va a costar mucho, solo tienes que lavarla bien para quitarles el resto de la pulpa, secarlas con un pañito y ponerlas en un sartén o en el horno con una pizquita de sal. También le puedes agregar un toque de orégano o de ajo en polvo, lo que a ti te guste. Las tuestas a fuego bajo hasta que estén doraditas y crujientes y listo, ya tienes un snack saludable, sabroso, crujiente para picar entre comidas o para añadir a la ensalada, y simplemente te va a aportar muchos beneficios para mantenerte 100% saludable.

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5: China produce el 30% de todo el arroz del planeta, siendo el mayor productor mundial.
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1: 9:10 de la mañana y estamos de vuelta con tu programa Ni Tan Bien Ni Tan Mal. Y te recuerdo nuestro número de contacto directo a cabina por mensajería de texto o WhatsApp. Lo puedes hacer a través del 0412-108-0984. Y por allí vamos a saludar con mucho cariño a Ramona Martínez desde el barrio Venezuela, a María Martínez que también está reportando sintonía. Y le vamos a desear un feliz cumpleaños a Yulimar Serpa de Tapia. Ayer estuvo de cumpleaños y hoy queremos enviarle este saludo lleno de cariño y gratitud por ser una fiel oyente de nuestro programa Ni Tan Bien Ni Tan Mal. Que Dios la bendiga, le regale salud, serenidad y muchos motivos para sonreír. Que este nuevo año de vida venga cargado de cosas buenas, de oportunidades, de momentos que llenen tu corazón. Un abrazo grande de parte de todo el equipo de Órbita 103.3 y del programa Ni Tan Bien Ni Tan Mal. Así que sigas cumpliendo muchísimos años llenos de muchas bendiciones. Y ahora sí, después de saludar a Yulimar y desearle feliz cumpleaños, nos vamos ya a la cocina de Ni Tan Bien Ni Tan Mal.
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1: Y el día de hoy les comparto una receta sencilla, una receta que fue un antojo y se recreó en casa. Hoy vamos a hacer esas arepitas con leche, o muchas en casa le decíamos sopa de leche, que saben a familia, a infancia y a un desayuno consentidor. Se prepara muy rápido, de forma muy sencilla, y es para disfrutar sin apuro y para recordar a los abuelos, porque yo recuerdo que este plato lo hacía mi abuela. ¿Cómo se prepara? Es muy sencillo. Vas a amasar y a armar y a cocinar tus arepitas al horno o al budare. Mientras esperan que tus arepitas estén listas, en una olla vas a calentar leche a fuego medio-bajo. Cuando esté tibia, agrega cebollín picadito y unas 2 cucharadas grandes de mantequilla. Mezcla para que todo se funda y se una. Cuando quede ese saborcito casero, ahí le puedes agregar un puntico de sal si lo prefieres, y también le puedes agregar cualquier otro condimento de tu preferencia. Luego que ya está lista, toma tus arepitas que ya están totalmente horneadas. Desmenúzalas con la mano en un platico hondo y le agregas o la bañas con la leche tibia y deja que se empape toda la arepita. Y luego termina agregando abundante queso rallado por encima. Puede ser el queso que más te guste, llanero, palmita, semiduro, un poquito más salado, como tú lo quieras. El contraste del queso con la leche tibia es una maravilla, y con el sabor de la arepita realmente es una receta muy sencilla, humilde, rápida, pero perfecta para un antojo y que nos conecta con ese abrazo de familia, con esos recuerdos de la niñez. Así que ya lo saben, háganla en casa y disfrútenla.

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1: Y aquí seguimos, lunes 10 de agosto, y a esta hora les voy a hablar de Farmacia Nueva Europa.
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1: 9 y 28 minutos de la mañana y sonaba tema reciente para la venezolana Elena Rose y Silvestre Dangón, Efectos Secundarios, un buen tema pegajoso para bailar aquí en Órbita 103.3. Y nos vamos ya a nuestra sección de Belleza al Día.
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1: Y el día de hoy te traigo una mascarilla casera que es ideal para quienes buscan iluminar la piel, mejorar la textura y darle un toque de frescura natural al rostro. Vamos a trabajar con ingredientes que seguramente tienes en casa. Arroz, clavos de olor, leche y una pizquita de bicarbonato. Una mezcla sencilla, económica y muy efectiva. Vas a lavar media taza de arroz y la vas a colocar a hervir en una taza de agua junto a 10 clavitos de olor. Una vez que el arroz ya esté blando, retira del fuego y deja enfriar un poco. Luego lo puedes licuar o procesar para obtener una pasta suave. A esta pastica le vas a agregar un chorrito de leche para darle cremosidad y finalmente le aplicas una pizquita de bicarbonato. Es una puntica, la puntica de una cucharadita de postre, pequeñita. Esto es para potenciar el efecto exfoliante. Esto lo vas a aplicar en tu rostro bien limpio, evitando el área de los ojos, y lo vas a dejar actuar entre 10 y 15 minutos. Después enjuaga con agua fresca y listo. Los beneficios: el arroz te ayuda a eliminar, a iluminar el rostro, a mejorar el tono de la piel, a eliminar poco a poco esas manchitas. Y los clavos de olor, por supuesto, son ricos en antioxidantes que van a revitalizar tu piel. La leche suaviza y nutre, y el bicarbonato ayuda a retirar esas células muertas y a limpiar profundamente tu rostro. Así que esta mascarilla es excelente, te la recomiendo. Ponla en práctica y me cuentan qué tal les va.
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1: Gracias por hacer los estudios a través de Orbita 103.3. Iniciamos la semana en el día de hoy, lunes, con lo que es el temblor que se presentó en el municipio Lagunillas de 6.4. Desde muy tempranas horas de la mañana, las personas, vamos a hablar específicamente de Lagunillas, sintieron el temblor. Sin embargo, se pudo conocer por la representación o los entes que están involucrados en estas áreas de los fenómenos naturales que el epicentro fue en Colombia. Sin embargo, aquí en Lagunillas se sintió, en varias partes de la costa oriental del lago se sintió este temblor, donde duró varios minutos. Gracias a Dios no hay pérdidas de ningún tipo en lo que ha sido el reporte. Es importante aclarar que los cuerpos de seguridad están al pendiente ante alguna situación que se pueda presentar en la costa oriental del lago. Llamamos a la calma, sin embargo, vamos a esperar los reportes oficiales que se puedan presentar en el día de hoy para llevar un seguimiento sobre esta situación que se presentó desde muy tempranas horas de la mañana, aproximadamente 8:30, 9:00 a.m. Esta es la información a esta hora, reportó Rixia Navarro.
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1: 9:41 de la mañana y aquí seguimos en tu programa Ni Tan Bien Ni Tan Mal. 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
1: Y escuchábamos ese excelente tema, Te Lloré Como un Río de Maná, un tema que a mí me encanta y lo disfrutaste por aquí por Órbita 103.3.
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1: Y ya estamos finalizando nuestro programa por el día de hoy. Mil gracias a todos los que nos sintonizaron, gracias por el cariño, el apoyo y las bendiciones que día a día nos hacen llegar a través de sus mensajes. Gracias siempre. Llegamos a ustedes en la dirección general de Moisés Leiva, en la dirección ejecutiva de David Yepes, en la producción Mauro Morón, en los controles nuestro querido Teider Castellanos. Quien les habla, su amiga Moira Lee Bastardo, en la conducción y producción de este espacio. Y el día de hoy también lo hago en nombre de mi querido compañero, el gato Andrés Rangel. Por supuesto, también le damos las gracias a nuestros queridos anunciantes.
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dice, por pequeño que parezca, también cuenta. A veces no se nota de inmediato, pero la constancia siempre deja huella. Lo importante es seguir, incluso cuando el ritmo sea lento, incluso cuando el ánimo no está en su mejor momento. Cada paso suma, cada intento fortalece y cada día trae una oportunidad distinta para crecer. Que hoy sea uno de esos días en los que eliges avanzar, aunque sea un poquito. Dios me los bendiga. Nos escuchamos mañana. Chao, chao. Se les quiere muchísimo.

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7: Las 9:58.
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0: Sí, señor, ya son exactamente las 10 de la mañana con 6 minutos. 10 de la mañana con 6 minutos, la hora en todo el territorio nacional venezolano. Bienvenidas, bienvenidos todos a nuestro espacio Éxitos 103.
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0: Hoy es lunes 10 de agosto del año 2026. Estamos completamente en vivo desde los estudios de Órbita 103.3. Acá en Ciudad Ojeda, Estado Zulia, para toda la costa oriental del lago, para todo el occidente venezolano. Y fuera de nuestras fronteras, la gente nos escucha a través de la www.orbita103.com.
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0: Bueno, señoras y señores, estamos comenzando la semana y bueno, la estamos comenzando con una noticia increíblemente estremecedora. Acaba de llevarse a cabo un temblor en el hermano país de Colombia, donde fueron afectadas varias ciudades: Manizales, Medellín, Pereira. El temblor se sintió en los Andes venezolanos, en el estado Táchira, en Cali. Se pueden observar ya, desde ya, a través de las redes sociales, las imágenes donde hay edificios derrumbados, donde hay personas, se ven las personas despavoridas, corriendo, algunos en algún sitio, viendo cómo se llevaba a cabo el temblor. Y de verdad que es increíble todo esto de la naturaleza. Nosotros que acabamos de pasar por un tema similar el 24 de junio, ahora un sismo de tal magnitud, por allí reportan 6.4, otras redes reportan 7.4. Lo cierto es que en Colombia acaba de pasar algo similar al que nos ocurrió a nosotros los venezolanos el 24 de junio. Es el verdad, de verdad, muy, pero muy lamentable todo esto que nos está ocurriendo, que nos está pasando alrededor del mundo. No sabemos qué es lo que estamos pagando nosotros, porque sinceramente la tranquilidad es la que necesitamos. Estamos entonces con nuestros hermanos colombianos. Sabemos que hay muchos venezolanos, muchos de nuestros familiares que están en Colombia. Aspiramos, esperamos que se encuentren bien, que no haya pasado a mayores para ninguno de ellos y que Dios nos proteja de todas estas situaciones que se están llevando a cabo. Son las 10 de la mañana con 10 minutos. Como siempre, todo el equipo: Moisés Enrique Leiva, Mauro Morón, DJ Taylor Castellanos, Davis David, Yepes y este servidor Héctor Soto, presentamos nuestro espacio Éxitos 103. Como todos ustedes ya saben, los lunes son salseros. Hoy tenemos un obsequio. En la próxima parte vamos a presentar la dinámica de la mañana y vamos a presentar a nuestros anunciantes. Por lo pronto, escuchamos un temita y ya regresamos por acá por Órbita 103.3.
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Escuchamos a la Superbanda de Venezuela, Guaco. Son las 10 de la mañana con 14 minutos. Hoy es lunes, el lunes al cero, a través de nuestro espacio Éxitos 103. Bueno, seguimos con la noticia al momento. Dice por acá, bueno, sismo de 7.4. Sacudió Colombia. Estas son algunas de las imágenes que dejan las afectaciones en edificaciones de Chocó y Manizales tras el sismo registrado esta mañana con epicentro en San José del Palmar, en el Chocó, Colombia. Otras informaciones por acá, el epicentro fue en el eje cafetalero de Colombia, pero sus efectos se sintieron en gran parte de Venezuela, en los Andes venezolanos, aunque los daños se reportan estructurales, los daños fueron evidentes. Nos dice por acá una noticia. Así que, bueno, estamos ahora mismo observando lo que está ocurriendo. Lamentablemente hay un registro de edificios colapsados en ciudades como Pereira, en el Chocó, en Córdoba, en Manizales. Por aquí estamos observando las informaciones de momento. Nos dicen que por el oriente del país también, en Lechería, se sintió el terremoto de 7.4 de Colombia. En Lechería también se sintió el terremoto de 7.4 que sacudió la mañana de este lunes Colombia y se extendió a varios estados de Venezuela y hasta Panamá también llegó. Dice otra noticia por acá. El movimiento telúrico ocurrió a las 7:34 de la mañana, hora Colombia, y tuvo una profundidad de 79 kilómetros en San José del Palmar, en el departamento del Chocó. Vamos a seguir leyendo algunas noticias que siguen siendo presentadas a través de las redes sociales. Edificaciones colapsaron en el hermano país Colombia. Angustia se vive en la mañana de este lunes en el eje cafetalero. Bueno, señores, es todo lo que está ocurriendo de momento y nosotros estamos llevando la información a través de Órbita 103.3. Son las 10:17 de la mañana. 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
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Vamos a escuchar música. Ya regresamos a través de Órbita 103.3. Hoy es lunes, lunes salseros.

0: Oye, ya son exactamente las 10 de la mañana con 23 minutos. Ahí estábamos escuchando a los adolescentes. Aquel lugar en la voz de Oscar Arriaga y suena acá en tu espacio Éxitos 103.
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0: Hoy lunes salseros. Hoy lunes salseros en nuestro espacio. 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Lunes 10 de agosto del año 2026. Estamos completamente en vivo, como siempre. 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
0: 10 de la mañana con 23 minutos. Esa es la hora en todo el territorio nacional venezolano. 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Siguiendo las cuentas, Héctor Soto Publicidad en TikTok y Donuts Nieves en TikTok. 10 con 28 minutos, más música y ya venimos. Suena la salsa hoy lunes acá en Éxitos 103. Este es Proyecto A. Renuncio. Gózala por órbita. Súbele, súbele, súbele.
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0: La voz de Armando Davalillo, renuncio, y suena a través de Orbita. Son las 10 de la mañana con 33 minutos. 10 de la mañana con 33 minutos, la hora en toda Venezuela. 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Son las 10 de la mañana con 35 minutos. 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
0: 10:36 de la mañana. 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Seguimos con la buena salsa. Lunes salseros. Acá en Éxito 103, Gilberto Santa Rosa nos dice: amor mío, no te vayas.
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1: Les estamos presentando Éxito 103, ya son exactamente las 10 de la mañana con 44 minutos. Ahí estaba el caballero de la salsa, Gilberto Santa Rosa. Amor mío, no te vayas. 10 con 44 minutos. 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Voy a saludar a mi hermano Henry Soto. Henry Soto, allá en Cartagena de Indias, en la heroica Cartagena, que está en sintonía a través de la web a esta hora de la mañana. Un beso, un abrazo, hermano. Te envío la bendición, te quiero mucho y espero que nos veamos pronto, en nombre de Dios. Me dice que bueno, que está bien, que en la costa colombiana no pasó absolutamente nada. Por ejemplo, donde está él, allá en Cartagena, no sucedió absolutamente nada con este tema del sismo o el temblor que acaba de ocurrir en Colombia. Así que bueno, un abrazo, hermano. 10 con 48 minutos de la mañana. Esto es Órbita 103.3. Voy a complacer o voy a saludar a una cumpleañera el día de hoy, a Lady Mar Medina, de parte de Erika. Que Dios la bendiga y que le desea todo lo bonito y lo bueno para ella, que la amo, está en Venezuela. Así que bueno, de parte de Erika para Lady Mar, nuestra amiga Lady Mar, un abrazo y bendiciones hoy en su día. 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Vámonos, 10:49 minutos. Vamos a complacer a mi hermano con este tema. Salsero nato, Henry Soto, con el tema de Bad Bunny, Nueva York. Vámonos, 10:49. Escúchalo por órbita.
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Con ese tema de Marc Anthony, voy a felicitar a los gemelos Jeffrey y Harold Chirino, los repetidos de la familia. En especial a Jeffrey, el furrero de gaiteros de Mama Blanca, de parte de su esposa Zacarías Arévalo, Justin Marcano y su hija Michelle Chirino. Que la pase genial. Saludos a mis panas, pues, Jeffrey y Harold Chirino, los morochos que están de cumpleaños el día de hoy.

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2: Oye, estamos de vuelta, ya son exactamente las 11 de la mañana con 9 minutos. Ahí estaba el niño mimado de la salsa, Jerry Rivera, con ese tema titulado Ese. 11 con 9 minutos. Estamos de vuelta acá presentando nuestro espacio Éxito 103 hasta las 12 del mediodía. Hoy lunes salseros. Hoy lunes salsero. Buena música, buenas recomendaciones publicitarias. Eso es lo que nosotros te brindamos acá en nuestro espacio Éxitos 103. Mira, voy a dar una nota por acá de interés. Henry Linares extravió sus documentos personales entre la 34, 41 y 42 en ese espacio, por allí, acá en Ciudad Ojeda. O sea, él cuando tenía sus documentos en la mano, transitó por esas avenidas o por esas calles de allí entre la 34, 41 y 42 con Vargas. El señor se llama Henry Linares, extravió sus documentos con, bueno, los documentos de tanto personales como los de su motocicleta. La gente que por casualidad de la vida se haya conseguido estos documentos, anote el contacto del amigo para que se los haga llegar, por favor, o los lleve directamente a la Impol. Si lo pueden llevar directamente a la Impol, que él dice que allí trabaja un hijo de él. 0424-352-3864. Se lo repito, 0424-352-3864. Henry Linares extravió sus documentos personales entre la 34, 41 y 42. 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
2: 11 de la mañana con 12 minutos. Sigue el concurso al aire, escúchalo. 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De allí vamos a sacar el ganador o la ganadora el día de hoy, de esas 4 donas que ellos están obsequiando acá en nuestro espacio Éxito 103. 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Vamos a avanzar, buena música para ustedes. 11 con 13. Aquí está Raulín Rosendo y esto se titula Uno se cura.

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1: Bueno, son las 11 de la mañana con 19 minutos. A través de Orbita 103.3 seguimos presentando nuestro espacio Éxitos 103 hasta las 12 del mediodía. Lunes al cero, hoy como siempre compartiendo con ustedes. Y al instante estamos observando, visualizando la noticia, lo que está aconteciendo en el país hermano Colombia. Y bueno, para toda la gente de la costa oriental del lago que está escuchando Órbita 103.3, en situaciones como esta, simplemente hacemos el llamado, mantener la calma, actuar con cultura preventiva. Hace menos de 2 horas se registró un movimiento telúrico en Colombia y fue perceptible en diversos sectores y ciudades aledañas, es decir, en el estado Táchira. Algunas personas acá en la ciudad sintieron alguna especie de temblor, en los campos petroleros también se sintió. Y en momentos como este, el primer paso siempre es mantener la serenidad. Hacemos el llamado para la gente que está en sintonía. Pero el segundo, aparte de mantener la serenidad, el segundo es poner en práctica la prevención. Vivimos, como todos ustedes saben, nosotros vivimos en una zona con características particulares, zona de subsidencia, suelos arcillosos. Entonces, hay que aprender a evaluar todo nuestro entorno, ¿verdad? No es motivo para alarmar, pero sí buscamos informar a esta hora de la mañana. ¿Qué decimos que, a qué hacemos referencia cuando tenemos que evaluar todo nuestro entorno? Bueno, obviamente, para proteger a nuestra familia, nosotros tenemos que aprender a identificar y diferenciar los suelos, la parte de repente donde pueden haber conexiones de gas, los suelos que están alrededor de cualquier propiedad, si es un suelo arcilloso, si estamos cerca de un edificio. Bueno, todo este tipo de cosas hay que evaluarlo. Ese es como el pelotero que está jugando softball. Hay un out en la pizarra y hay un corredor en primera. Y el pelotero que está jugando softball dice: si el batazo viene para acá, ¿qué voy a hacer? Se está anticipando a algo que pueda suceder, ¿verdad? Si el batazo va por allí, él va a buscar la jugada en segunda para buscar el doble play. Bueno, entonces ese tipo de cosas tenemos que hacerla nosotros. Tenemos que buscar o nosotros mismos tratar de prevenir. Ni Dios lo quiera, en una situación de estas llega a pasar algo, ya uno tiene por lo menos el camino despejado y saber por dónde pasar, a dónde ir, dónde ubicarse. Bueno, eso nosotros lo damos a conocer a través de Órbita 103.3 para que de esta manera, bueno, usted pueda tomar las previsiones en algún caso de emergencia. 11 de la mañana con 23 minutos. 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Son las 11 ya de la mañana con 24 minutos. Seguimos a través de Órbita 103.3. La gente sigue participando. 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Vamos a avanzar. Buena música para ustedes. Presentamos a la agrupación Carángano y esto se titula Háblame.

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1: Avance informativo para órbita 103.3 FM y NotiRed B Info. Tenemos un reporte por parte del cuerpo de bomberos del municipio de Lagunillas, a cargo del Gerardo de Mateus. Un incendio de estructura en la carretera J con avenida Cristóbal Colón, depósito de las 3Y, Parroquia Libertad, municipio de Lagunillas, estado Zulia. Fueron el sitio antes mencionado, y se trata de una vivienda unifamiliar y un depósito de licores, donde más de la mitad de la misma se encontraba afectada con muebles, camas y telas quemadas. Y una alta temperatura con presencia de llama, por lo cual se procede a efectuar labores de sofocación y enfriamiento. Se le dan recomendaciones del caso al propietario de la vivienda, identificado como Ramón Chirino, cédula 17649045. Posterior se realiza una atención en el sitio a Víctor Lugo, cédula 29672754, de 28 años, el cual se le realizó asexia y antisexia de herida lacerante en ceja izquierda. Queda bajo investigación del personal del Departamento de Prevención este incendio. Esta es la información para Órbita 103.3 FM, NotiRed B Info, reportó Daniel Gil.
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1: Ahí estaba Willy Chirinos, 11:37. Estamos de vuelta a través de Órbita 103.3. La gente sigue participando, enviando la solicitud. 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Ya casi nos estamos acercando al final y así conoceremos el ganador o la ganadora de esas 4 donas. 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Este es Willy González. Pequeñas cosas. 11:41. 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

Bien, estamos de vuelta a 11 de la mañana con 50 minutos, llegando prácticamente al final de nuestro espacio por el día de hoy. Gracias a todas y todos, como siempre, por la sintonía. Donde quiera que te encuentres, recibe el caluroso abrazo por parte de todo nuestro equipo. Moisés Enrique Leiva lo hizo desde la dirección general de la estación. En la dirección ejecutiva estuvo Mauro Morón. En la producción, David Yepes. Desde la parte técnica me acompaña, como siempre, DJ Taylor Castellanos. Yo soy Héctor Soto, con certificado de locución número 60003 en la República Bolivariana de Venezuela. 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Vamos a buscar entonces el ganador o la ganadora. 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El ganador o la ganadora el día de hoy, vamos a ver, estamos ubicando por acá, para que entonces, de manera inmediata, luego de culminar el programa, pueda ir a buscar sus cuatro donas el día de hoy. Buenos días, quiero esas donas en sintonía desde Las Morochas. Nubelis Dales es la ganadora. Cédula de identidad 21555894. Nubelis Dales se lleva en

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0: Calma. Bueno, arranco. Feliz mediodía, tarde con ustedes, Julio Flores. Órbita 103.3.
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0: Canal YouTube, Julio Flores. Radio TV, TikTok, arroba Julio en Radio TV. Facebook, cuenta Julio Flores. Bueno, y órbita como un cañón, clarito Taylor. Le damos y seguimos, arrancamos. Bueno, como ya todos saben, ok, terremoto de magnitud 7.4 sacudió a Colombia. Se sintió en varios estados de Venezuela. En mis redes sociales aparece esta noticia. Lunes, fuerte terremoto 7.4 escala Richter. Sacudió a gran parte de Colombia. El Servicio Geológico Colombiano marca el epicentro en San José de Palmar. Hora colombiana, 7:34. Hora venezolana, 8:34. Aquí lo dice el sistema. En el departamento del Chocó, acento en la O final, Chocó, costa Pacífico, a 96 kilómetros, indicó el Servicio Geológico Colombiano CGC en su primer boletín. El sismo se sintió en Bogotá, capital, Pereira y Manizales. Habitantes reportaron fuertes movimientos y en algunos sectores tuvieron que evacuar como medida de precaución por la elevada magnitud del terremoto. Las sacudidas se percibieron fuertemente en el occidente venezolano, especialmente Táchira, Mérida y Zulia. Muy importante. Seguimos. Ahora voy rapidito. Me voy para Municipio Lagunillas. Señoras y señores, 0414-676-6599. PDVSA Menito activó protocolo de desalojo tras sismo sentido en el Zulia. Repito, protocolo de desalojo tras sismo que se sintió en el Zulia. PDVSA El Menito. Voy a ser franco y claro. Mis dos asistentes que están en mi estudio oficina sí sintieron el movimiento. Las dos sintieron. Yo tengo dos de mi equipo, dos aquí en la oficina, dos asistentes, y ellas sí sintieron. Mi esposa y yo estamos al lado, al lado mismo de el estudio, en mi casa, que está pegada al estudio. Mi casa y estudio son una sola. Y en la casa, porque son construcciones distintas, no sentimos el movimiento. Pero PDVSA El Menito activó el protocolo de desalojo tras sismo sentido en el Zulia. Estoy hablando del municipio Lagunillas. La estatal Petróleos de Venezuela activó el lunes el protocolo preventivo de desalojo de su edificio sede, ubicado en el Benito, municipio Lagunillas, luego del sismo registrado con epicentro en Colombia. Fue percibido y percibido en varios municipios del estado Zulia. Ante el movimiento telúrico, el personal de seguridad interna, PDVSA, procedió a evacuar de manera preventiva las instalaciones donde diariamente labora una gran cantidad de trabajadores de PDVSA. Bueno, la hora exacta, señoras y señores, estamos en el aire con Julio Flores, mi gente bella, mi gente feliz. Nos vamos para Mérida en el mismo orden de ideas. Pánico en Mérida. Sismo ocurrido en Colombia se sintió fuerte y la gente en Mérida evacuó los edificios. Bueno, un movimiento registrado 8:34, 8:37 de la mañana, es la hora de Venezuela, epicentro en Colombia, generó pánico, zozobra en el centro de la ciudad capital Mérida. El sismo sorprendió a los ciudadanos en sus lugares de trabajo. Claro, ya a las 8:37, 8:34, todo el mundo estaba en su trabajo. Los merideños salieron a la calle como medida preventiva ante cualquier réplica o daño estructural. Calma y cordura, paz y tranquilidad. Seguimos. Le damos. Voy a tratar de salir de todo esto para poder dedicarme a otras cositas, pero es importante que ustedes sepan la magnitud. Allí les estamos mostrando en este momento poderoso sismo. Miren, poderoso sismo, 7.4 escala Richter, sacudió a Colombia. Catedral Basílica Metropolitana en Manizales, miren cómo quedó. Las puntas de la iglesia, de la basílica, se cuartearon y se cayeron. Se las estamos presentando muy bien en un video. Catedral Basílica Metropolitana en Manizales reporta graves afectaciones de estructura. El Servicio Geológico Colombiano manifestó movimiento telúrico ocurrido a 20 kilómetros de San José del Palmar, departamento, allá los estados le dicen departamento de El Chocó, con 96 kilómetros de profundidad. El sismo se sintió en Bogotá, Medellín, Antioquia, Cali, Valle del Cauca y Manizales, Caldas. Así están las cosas, señoras y señores. Y le dimos y continuamos. Más titulares. Sigo, voy a salir, les dije, voy a dedicarle siquiera unos todo el tiempo que se necesite para esto. ¿Por qué? Para que ustedes tengan una idea de todo lo que pasó allá y nos pongamos pilas nosotros. Voy. Difundieron imágenes de daños en Pereira. Los edificios de Pereira sufrieron daños, Colombia, tras el terremoto. Miren los carros, todos, las casas caídas, edificios caídos, y la gente en la calle asustada, rogándole a Dios, sentados con bien arriba, con las manos abiertas, señoras. Y la polvareda, producto de edificios, chicos, fue fuerte aquí. Fuerte, esto es en Pereira, daño de edificio fuerte, muy fuerte. Colombia, Pereira, Colombia. Sí, señor. Continuamos. Vamos a darle. Aquí estamos y seguimos. Pereira, Colombia. Dios mío, fuerte, ¿no? Y aquí ya más calmado. Sismo de magnitud 6.6 de Colombia. Hay dos versiones. Unos hablan que puede haber otro y haya una confusión, pero no. El servicio geológico mantuvo temprano, 6.6 de Colombia, se sintió en Maracaibo, en Ojeda, en Menegrande. Me llamaron de Menegrande. El servicio geológico colombiano reporta movimientos de 6.6 a las 8:34, otro reporte del Servicio Geológico Colombiano, 7.4, en la región Chocó, en la región de Chocó, suroeste colombiano. Se percibió en Baral, en Lagunillas, en Cabimas y en casi todo el Zulia. Seguimos, le damos. Bueno, esto es más o menos por ahora lo que tenemos en nuestras redes sociales. Voy a aprovechar y seguir porque está muy completa las redes sociales desde hoy. Vamos desde el principio. Rapidito, voy a aprovechar esta media hora para irme con esto rapidito. Bueno, y voy. Cambiamos ahora para deportes. Venezuela se corona en la Copa Panamericana U17 tras barrer 3-0 a Canadá en la final. Pero bueno, ya jugaron la final. ¡Qué bárbaro! El encuentro desde el principio, ok. El encuentro fue parejo en el primer set, pero Venezuela mostró mayor solidez en los momentos claves. Cerró con ventaja el primer set. El segundo set repitió la fórmula: buen saque, recepción ordenada, remates efectivos para llevarse otro 25-22. Ya con la ventaja en el marcador, el tercer set fue claro para Venezuela. Los venezolanos ampliaron la diferencia y cerraron con 25-19 para sellar el triunfo. Con esta victoria, Venezuela suma un nuevo oro. Oro, oro, oro. Orgullo nacional. Sentimiento nacional. Eso es orgullo nacional, sentimiento nacional. Venezuela suma un nuevo oro en categoría juvenil. Amigas, amigos, y ratifica su buen momento en el voleibol continental. Aplausos, orgullo y fiesta por el deporte y el voleibol, ¡ey, juvenil! por los muchachones. Que viva Venezuela. Copa Panamericana U17, 3-0 le ganamos a Canadá. Seguimos, continuamos. El que sepa que me avise. Y le vamos a dar. Bueno, esto es bueno. Repito esta noticia porque es importante la salud de la gente. Y por ahí anda cerca esto, ¿no? Brote, oído, brote de vómito y diarrea. Aumenta las consultas en emergencia en Maracaibo. Tres nada más, que no pase de tres. Está muy alta ahí, creo. Ustedes son los que ven los punticos, 1, 2 y 3. Ajá. Brote de vómito y diarrea. Aumenta las consultas de emergencias en Maracaibo. Mosca. La combinación de ambos síntomas ha encendido alarmas. Debido a la rápida deshidratación, por supuesto, si tú vomitas y tienes diarrea, te vas a deshidratar volando. Un factor de riesgo que se intensifica, atención, debido a la actual ola de calor. Samir Boada, un abrazo, hermano. TikTok. Entonces imagínate tú, vómito, diarrea y el calor, igual deshidratación total, y ahí viene el yello. Hay que cuidarse. Bueno, tienen que estar con su botella de agua. Nadie debe andar sin una botella de agua en la mano. Las pautas de cuidado y prevención. Agua hervida y colada. Aunque sea en el colador del café, hay que colar el agua. Agua hervida. Bueno, ya con el que hierva más de 8 minutos, te ponen el reloj y la ponen a hervir. Ya ustedes saben cuando el agua está hirviendo. No tengo que decirles eso. Debidamente filtrada y hervida. Principal, hervirla. Lavarse las manos la vez que usted pueda. Usted anda en la calle y ve que hay un lavamano ahí, échale pierna, lávese las manos, que eso no está de más. Agua y jabón, en forma obligatoria, antes de manipular los alimentos, antes de comer, lávese las manos. Y después que vaya al baño, antes de salir, lávese las manos. Bueno, cuídense pues, vómitos, diarrea y calor. Peligroso para la salud, para todos los que me están oyendo. ¿Me están oyendo o no me están oyendo? Ah, sí, ya veo que me están oyendo por aquí full. Oye, qué bien, rapidito. Y ya, tranquila. Ahora abrimos ahí. Muy importante. Déjenme seguir con mis cositas rapidito para ponerme al día con ustedes. Ah, bueno, Eduardo Rodríguez. Ay, papá. Se suma otro triunfo, Eduardo Rodríguez. Sumó otro triunfo ante los Dodgers. El zurdo venezolano Erod. Allá le dice Erod. Orgullo nacional, Eduardo Rodríguez. Firmó 7 entradas de calidad para acreditarse su victoria número 11 de esta temporada. Eduardo Rodríguez de Atlanta le gana a los Dodgers de Los Ángeles. Excelente, triunfo, y el deporte nos da alegría. El deporte es bueno, el deporte es calidad. Muchachas y muchachos, métanle el ojo a los deportes. Estudien, pero hagan deporte. Siempre. Los grandes países se han hecho eso. Los estudiantes y el deporte unidos. Seguimos. Oye, feo, cada vez que yo paso esta página y veo que edificios, iglesias y todo allá en Colombia, caramba, pega duro. Nos recuerda muchas cosas. Y siguiendo, ahora cambiamos. No me llamen por teléfono porque yo no atiendo llamadas. Por favor, no insistan. Muchas gracias. No puedo atender llamadas. Envíenme textos. Hay muchas noticias adelante de las de ustedes. Cálmense. Son 2 horas que voy a tratar de pasar todas las que ustedes me piden. Van a salir todas, se los prometo. Voy. Un fallecido y 4 heridos tras caídas de rocas por sismo. El mundo, la tierra está cobrando. Tenemos que tomar acciones y pensar por qué tantos terremotos y tragedias. Esto fue en Perú. Junín, Perú. Sismo de magnitud 4x4. Un fallecido y 4 heridos. Claro, al sacudirse en montañas, las piedras caen y el que esté por delante, amén. Al menos una persona murió y otras 4 resultaron heridas tras caídas de rocas que se produjo luego de un sismo de magnitud 4.4. Se registró la víspera en la tarde, en la región andina de Junín, en el centro de Perú, informaron autoridades y medios locales. El fallecido fue un conductor, una de las rocas, y fue impactada por piedra en una camioneta. Iba el conductor, esa camioneta la impactó rocas que cayeron en una carretera rural. Dios. Bueno, hay muchas partes del mundo, ya me va a llegar aquí o ustedes la tienen. Muchas partes del mundo, yo con papelitos no hago, yo quiero verlas aquí. ya vamos para allá, Sí, otra cosa, más noticias que no son nada agradables. Pero bueno, ese es el trabajo, ¿cómo hacemos? Y por otro lado, sigo yo con el mundo. Un tifón llamado Dolphin dejó lluvias récord. Oigan esto. Un tifón Dolphin deja lluvias récord. Y más de 1.600.000 habitantes evacuados en una zona de China. ¡Qué bárbaro! Esto es peor, esto es tan fuerte. Pero esto es la atmósfera. El tifón Dolphin deja al menos 1.6 billones de evacuados en el este de China y acumulados de precipitaciones en Shanghái. No vistos estos tifones en 150 años, que no se veía un tifón de esta naturaleza. 1.600.000 habitantes hubo que evacuarlos. El sistema se debilita hoy lunes tras arribar el domingo a la provincia de Shenzhen, China. su camino tierra adentro. Imagínate tú, el tifón va para adentro de China. Bueno, hubo movimientos de 1.600.000 chinos que se evacuaron de la ruta proyectada por el tifón. Madre santa. Seguimos. Sigo porque estoy súper atrasado con todo esto. Le damos y le dimos. Instituciones públicas reducen horario laboral por plan de ahorro energético. Instituciones, el gobierno reduce horario laboral a sus trabajadores por plan de ahorro energético. Instituciones públicas del país están aplicando el plan de ahorro energético establecido por la presidenta encargada Delcy Rodríguez. Ministerio de Salud emitió una circular firmada por el ministro encargado, Carlos Humberto González Alvarado, y así como el Ministerio de Salud, los demás ministerios, todos. ¿Ok? El de salud será bajo la modalidad interdiaria. Oye, pusieron a los trabajadores a interdiarios. Sí, señor. En el horario de 8 a 12 y media. O sea, van a trabajar un día sí, un día no. Y cuando trabajen, van a prender los equipos de 8 a 12 y media. Bueno. ¿Cuáles son? Que no van a estar prendidos los aires acondicionados en esa hora. Las luces de las instituciones deben de estar totalmente apagadas. Y todo lo que es eléctrico, ascensores y todo apagado. ¿Por qué? Porque no va a haber trabajo ese día. Y el día del trabajo, se prenden la luz a las 7:30, comienzan a las 8:30 y salen a las 12:30. ¿Ok? Causa el super niño. Aunque el super niño no está activo, super niño se prevé activo para el año que viene, pero el picado de culebra, cualquier bejuco lo asusta. Tenemos que estar preparados. Muy bien, seguimos rapidito porque estoy atrasado. Gobierno nacional trabaja para recuperar 450 megavatios de los 600 que se perdieron del sistema eléctrico tras el doble terremoto. Repito. Gobierno trabaja en recuperar 400 megavatios de los 600 que se perdieron del sistema eléctrico nacional por el doble terremoto. ¿Cómo los va a recuperar y por qué no puede recuperar los 600 completos? Vamos a seguir con estos bajones. ¿Ok? Perdón. Despliegue técnico. Trabajan las 24 horas para recuperar infraestructuras de generación y transmisión afectadas por el sismo. El ministro de Energía Eléctrica, Rolando Alcalá, es el nombre del ministro de Energía Eléctrica. Detalló que los ingenieros, obreros, ejecutan la reconstrucción de torres de la línea de extra alta tensión Planta Centro, Yaracuy, Yaracuy, Planta Centro. Esa línea se cayó por el terremoto. Reconstrucción de las torres y la línea de extra alta tensión. Ahí lo que pasa es candela, corriente pura. Entre Yaracuy y Planta Centro, Planta Centro y Yaracuy. Esta arteria eléctrica es crucial para la estabilidad del servicio en el centro occidente y sur oeste del país. madre, ahí se ve a los obreros montados en lo que quedó de esas torres que se cayeron por el sacudón, doble terremoto. Bueno, son las 12:34 minutos, 12:34 minutos, señoras y señores, amigas, amigos invisibles. 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Seguimos y paramos. Y paramos, amigas, amigos invisibles. Bueno, hoy estamos a lunes 10. 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Vámonos. Le damos la hora exacta. 12:37 minutos. 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Oigo alta, pero no es aquí, ¿no? Debe ser lluvia, ¿qué? 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

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Documentos recuperados, documentos extraviados. El que sepa, que nos avise. Muy importante. Ok. Aquí estamos. Alejandro José. Alejandro José extravió su cartera, documentos. Quien la encuentre debe llamar al 0426-205-3625. Si hay gratificación, si te encuentras la cédula y cartera de Alejandro José y lo llamas al 0426-205-3625. Dale pues. Aquí estamos. Rafael Torres extravió cartera, documentos. Quien encuentre la cédula y documentos de Rafael Torres, llámalo, que hay gratificación, al 0414-686-2357. Marlene Reyes extravió cédula y monedero. Quien encuentre los documentos y cédula de Marlene Reyes, llámala, que hay suá. 0414-963-9050. Si hay gratificación. Aparecieron placas de moto. ¿Botaste la plata? La placa de tu automóvil, de tu moto, de tu camión. Tienes que oír con Julio Flores. Órbita 103.3 y canal YouTube Julio Flores Radio TV. Apareció la placa de moto AA1R29E. Quiere recuperarla, una llamadita al 04-24-648-4110. Sí. Allí está tu placa, en el 04-24-648-4110. La placa es AA1R29E. Llamas y allí te la tienen. Violeta de Jiménez extravió monedero, cédula, documentos. Si consigues la cédula y documentos de Violeta Jiménez, llámala al 04-24-866-9876. Si hay gratificación. Siervo Angelo Paulini extravió su cartera más documentos. Quien la encuentre, llame a Siervo Angelo al 0414-659-2521. Y si hay gratificación, el que sepa, que nos avise. Muy importante, mi gente feliz. Muy importante, amigas, amigos. Bueno, sigo. Saludo al equipo campeón del canal YouTube Órbita 103.3 FM. Saludos, Rosa Mavares, León López, los jubilados petroleros que intentan llegar a Caracas, no los dejan pasar en los Ocumitos. Ah, por favor. Freddy Caraballo, saludos, Barrio Unión. Amarilis Rodríguez y un gentío pegado en el canal YouTube. Voy con TikTok. AJMG. Pitirri, Carol, Wilmer o Wilner Coronado.
Alejandra Riveros, así es, Draco, Flor Andrade, Lira Jiménez, Grace desde el Remolino. A saludo, Reni Castillo, Moisés Aria, Elizabeth, Rigoberto, Jonathan desde Colombia, Pilas, Colombia. A Johnny, saludos Johnny, amigas, amigos, la nena desde Lisbeth, de Lisbeth. ¿Cómo hago para hacer público un problema con mi hermano? Envíame la noticia completa por WhatsApp a mis dos WhatsApp, 0414-676-6599 y 0412-788-2127. Envíamelo al 0414-676-6599 de Lisbeth y me envías pruebas y todo, y con gusto te atendemos el problema de tu hermano, con gusto. Nueva York, saludos Nueva York, Gilbert ML, Juan Loaiza, saluda, lo saludan de Nueva York, Yelibet ML, Joe Márquez, me suena Joe Márquez, me acuerdo como un DJ, Joe Márquez como era un DJ muy famoso, un operador de estudio de radio también, recuerdo que se llamaba así, no sé desde cuál emisora, pero yo no pasé por muchas emisoras. Para comenzar, tengo 27 años en órbita. Yo soy fijo. Ramón y Monche, Armando González. Buenas tardes. Aparte de lo que sufrimos con la luz, vivimos en zozobra. Amigo, ¿cómo se llama? El nombre de él es un punto. ¿Qué te parece? Bonito que soy vos, zozobra. Kerly Jiménez, ponete un nombre, chico. La gente que no pone nombre tiene miedo a qué. Y si tiene miedo, no escriba al programa, porque aquí no hacemos nada mal. Todo dentro de la ley. Armando González. Le damos y le dimos. Agua para el barrio Libertador. Barrio Libertador, pedimos agua. Aymara. Otra vez lo mismo, Aymara. Dios nos bendiga. Horrible los sismos. El de Perú fue más leve, gracias a Dios, y el de Bogotá que sí le dio duro, 7.4 y 6.5, feo, feo, feo. Morita, Bogotá, con las pilas puestas. Osmar, el consejero, consejos. Bueno, ya les dije, los dos de, ya saludé al canal YouTube, ya saludé también a la gente de Instagram, y véngase para acá. El que sepa, que me avise, no se asuste, que esto es normal aquí. Vámonos. 0412, pero bueno, denme facilidad, porque estoy cayendo y corriendo. Aquí es rápido, no hay tiempo que perder. Seguimos y le damos, vámonos. A ver, así ya está. Beauty, Yolianis y Marla Morales, Natalie Quero, Bermúdez Campbell, Jesús Enrique, esto es Instagram, cuenta Julio Flores, Nuris B, Marisa González, Belkis Mausane, en los campos se sintió el movimiento de las 8:34. Fue largo, yo oíste. Ah, se sintió en los campos, Dios. Román Rosales, Mónica Mata, Delia Fuenmayor,
Rita Arámbulo se sintió muy suave aquí en Maracaibo, señor Julio. Saludos desde Maracaibo. Estás clarito en Maracaibo, Rita Arámbulo. Gracias, Rita. Se sintió en Maracaibo, ¿cierto? Claro, salieron a la calle y todo. Le voy a mostrar un edificio que está en la 5 de julio que la gente salió. Viloria, Romner y Maunet. Muy bien, señoras y señores, jale para allá. ¿Cómo de para allá? Perfecto, hija, así es como es. No hay problema, eso es dentro de media hora nada más. Le damos y seguimos.

0: Circuito Penal Zulia. Sedes Maracaibo, Cabimas y Santa Bárbara. En virtud de los recientes movimientos telúricos registrados, se informa a la colectividad y al gremio profesional que se suspenden el despacho de actividades judiciales. Solo se atenderá la guardia y asuntos urgentes. Agradecemos comprensión de todos los usuarios y los invitamos a mantenerse atentos a los canales oficiales. Bueno, los tribunales suspenden actividades en Maracaibo, Cabimas y Santa Bárbara. Bueno, no veía por qué, pero bueno, se toma, pues, ¿qué vas a hacer? ¿Ah? ¿Qué vas a hacer? Así estamos. 0414-676-6599. Maracaibo, Cabimas y Santa Bárbara, los tribunales cerrados. Importante. El que sepa, Dios mío, y este montón de cosas aquí. ¿Quién envió esto? 0414-676-6599. Le damos y le dimos. Ya te lo pasé. Dele que son pasteles. Parte oficial de tranquilidad. Esto es un parte oficial de tranquilidad. El muro de contención, oído al tambor. El muro de contención de la Col está intacto. Total normalidad. Total normalidad. Tras el sismo 7.4 colombiano de Colombia, se sintió levemente. Protocolos de seguridad se activaron de inmediato en el Menito y en el muro. La inspección arrojó diques y drenaje PDVSA. Hay que sacarlos a todos a trabajar. Todo el personal de diques y drenaje a revisar el dique de punta a punto. Así es. Tras recorridos aéreos y terrestres, la infraestructura no sufrió daño y está 100% operativa. No crean en chismes. Yo los mantengo seriamente informados. Sobrevolaron todo el muro y terrestre también. De todas maneras, no está de más que todo, que sigan viendo y realizando. Muy bien. Tranquilidad y más tranquilidad. El muro está bien. Excelente. El que sepa, que nos escriba.
1: El que sepa, que nos avise.
0: Ah, voy a ver aquí que me enviaron.
1: El que sepa, que nos avise.
0: Ajá, esto. ¿Y esto es qué? ¿Será que esto lo pasó usted? Ah, bueno, el de Panamá y Ecuador. Déjame ver. Yo veo la fuente y le echo candela. Y si no veo...

Creo que es. Ah, ok. Imagínate tú. Telemundo. Un terremoto de 7.4 sacude Colombia. Se siente en Bogotá. No, en Bogotá, en Maracaibo, en Menegrande y en todos lados. Colombia, Panamá y Ecuador. Colombia, Panamá y Ecuador. ¿No te la pasé? ¿Ah? No le fue bien. Ah, bueno. Listo, seguimos. El que sepa que me avise, pero si son buenas las

0: No hay daños. Alcalde Char, saludo a Mario Char, a mi hermano Mario Char, saludos. Y a Nasser Char también, hermanos míos. En Barranquilla, el alcalde Char, tras fuerte terremoto, no se registraron ningún tipo de daño. Un llamado a los barranquilleros, todo normal. Seguimos y sigo aquí. Le damos y continuamos. Este ya lo pasé, este ya lo pasé. Amigas y amigos invisibles. Muy importante. El que sepa. Que nos avise.
1: El que sepa, que nos avise.
0: Por favor. Vámonos, ahorita no estoy para esto. Hay cosas que sí tienen sus días, pero otros días no. Por favor, ahora la gente le ha dado. Agarran noticias que les mandan, imagínate tú. Que les envían por esas redes que son rocheleras y me las envían aquí. Ellos creen que yo se las voy a pasar. Sí, Luis. Este va para afuera. Bueno, pero me pongo a sacar a gente que me envía noticias, tengo que sacarlos a todos. No me queda nada. De los 100,000, no me queda ninguno. Sí, ya, sí, ya aquí te atendieron. Y si no te atendieron, ya se lo voy a reenviar para que te atiendan. ¿Ok? Estos son cédulas y papeles que me llegan a mí, que yo tengo que pasárselos a ustedes para que... ajá, allá va, pues. El que sepa, que me avise. Lean y vean si lo pusieron o no lo pusieron. Ahí va, nombre, teléfono y todo. Amén. Y yo, mientras tanto, aquí, let's go, queda anotado en la lista. Seguimos y continuamos. Anótelo si no está anotado. Hey, entiendan que no les van a quitar, no les van a dejar de quitar la luz nocturna a nadie. Es un sistema de rotación y eso es a través de... ¿Cómo es que dice usted que es un...? Voy a anotar aquí en mi agenda que tengo a mano. Lo que es TikTok y lo que es...
2: Algoritmo.
0: Ah, me gusta eso, ese tipo de respuesta. Lo voy a anotar para que no se me olvide. ¿No? Algoritmo. Es un algoritmo, es una computadora que hace todo el trabajo. Eso está en una computadora que va en una rotación, que lo cambiarán una vez cada 15 días y una vez al mes. Así que si te toca en la noche, te tocó en la noche, mañana te tocará otra tarde o después, pero etcétera, etcétera. A todo el municipio y a toda la col nos están dando los benditos cortes nocturnos. A mí me ha tocado cortes nocturnos que las 5 horas terminan a las 2 de la madrugada y yo trabajo a las 3:30. Estoy yo despierto desde las 3:30. El algoritmo no va a hacerte caso, no entiende el español, ni el inglés, ni nada. Es como él está hecho. Algoritmo, computación. Tranquila, mi gente. Sí, hay gente que llora y pelea porque es odiosito el de la noche. Para algunos le parece bien. ¿Ok? Para otros, no. Hay unos que prefieren el de la noche. Bueno, cada quien con su instrumento. Atención, mucha atención. Los habitantes de Ciudad Urdaneta, El Danto, invitan a una asamblea de vecinos, a una asamblea de vecinos, todos los habitantes de la parroquia El Danto. Se va a realizar en la Plaza Ciudad Urdaneta. En la Plaza de Ciudad Urdaneta, una reunión. Se invita a toda la parroquia El Danto, Ciudad Urdaneta. Punto a tratar: aumento sin consultar del pasaje de transporte. Aumento del pasaje. Lo aumentaron de 240 a 350. Los vecinos de Ciudad Urdaneta invitan a la parroquia El Danto a una reunión en Ciudad Urdaneta, Plaza Ciudad Urdaneta, 5 de la tarde. Punto a debatir: aumento de los pasajes de 240 a 350. Bueno, y aquí se puede aumentar el pasaje cada 15 días, cada mes. Me dice producción que se aumenta es cuando comienza un mes nuevo. Ah, pero bueno, quién sabe, sí. Amanecerá y veremos entonces. Bueno, ya saben, la gente de Ciudad Urdaneta, vive el asiento en la Plaza Urdaneta, punto a tratar el aumento excesivo de transporte. Listo, venga el otro. Seguimos y le dimos. No puedo anotarme aquí. Imposible. 0412-788-2127. Por favor, Carlito. Ay, Carlito. Me hace tener tiempo, mi hermanito del alma. Bueno, ya. Ya. Ah, bueno, voy con la alcaldía, sí. El Servicio Social al Soberano. Atención, mucha atención. Alcaldía del municipio Lagunillas. Comunicado. Se informa a los ciudadanos lagunillenses, colectividad en general, compromisos adquiridos anteriormente por el ciudadano alcalde. No habrá audiencias este martes 11 de agosto en el despacho del alcalde. No habrá audiencias. Mañana martes 11 en el despacho del alcalde. Seguimos trabajando por la innovación y progreso de nuestro municipio. José Cheo Mosquera, alcalde. Le damos y le dimos. Atención, mucha atención. 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Importante. Bueno, le damos. Seguimos aquí con mis textos. Uy, esto está mal, mal, mal. Muy, muy mal. Seguimos y le damos. Full sintonía. Sector L5. El sector L5 hace un llamado para que vengan a hacer el trabajo en el callejón El Montanero. Callejón El Montanero, sector L5. Señoras y señores, un llamado a Hidrolago Aguas Negras, a la gobernación del estado y a la alcaldía, para que vayan a Callejón El Montanero. Hey, Aguas Negras horribles. El patio de las casas full de Aguas Negras. El que sepa, queme 5. L5. L5. Jabel Bravo escribe: Callejón El Montañero. Dale. Seguimos y te paramos. Muy importante, señoras y señores. Bueno, veamos. Vamos a continuar. Vamos bien. Seguimos. Sí. Y seguimos en... Ahora este femenino. Oye, muy bien, te paso esta porque tiene un logo. Un logo muy, muy bonito. Venezuela en cancha ante Túnez. Sub-17 voleibol femenino. ¿Ok? Así es la cosa. Selección sub-17 voleibol encara su cuarto partido de la fase de grupos, enfocadas en sumar una victoria clave, campeonato mundial U17 femenino, ¿no? Muy importante. Nuestras guerreras, las muchachas de la Vinotinto, selección sub-17 voleibol femenino, van con todo por cada balón a dejar la bandera en alto. El juego va a ser hoy, lunes, a las 2 de la tarde. Vamos a ver voleibol femenino, pues. Venezuela versus Túnez. Así estamos y seguimos. Oye, qué triste. Ya empezaron a salir las víctimas. Dolorosamente. Uy. Al menos 27 muertos en el Valle del Cauca. Elevan a 51 las víctimas del terremoto en Colombia. Terremoto 7.4 se elevó los fallecidos a 51 personas. La gobernadora del Valle del Cauca, Dilian Francisca, confirmó el fallecimiento de 27 personas en el departamento de El Cauca. Dios mío. Total, 51 personas fallecidas. Esto es así. Lamentablemente. Vamos a escuchar las palabras del presidente de Colombia, de la Espriella. Dele volumen, pues. El que sepa, dele volumen que está en el aire. Volumen. Quite la cortina.
2: Patriotas, en este momento me dirijo a Bogotá. He ordenado suspender toda la agenda que tenía en la capital de la República para concentrarme en el desastre natural que hoy azota a nuestro sufrido pueblo colombiano. He citado a una reunión de urgencia, un puesto de mando unificado, en las oficinas de la UNGRD en Bogotá. Ahí estaré con todo el equipo tomando determinaciones y acciones. Personalmente voy a liderar estas acciones para llevarle soluciones a nuestra gente en el departamento de Chocó, en el eje cafetero y en otras zonas del país que han sido afectadas. No están solos. Colombia tiene un presidente que le duele a su gente y que hará todo lo que esté a su alcance para ayudarles en los momentos más difíciles. Firme por la patria. Compatriotas, en este momento me dirijo a Bogotá. He ordenado suspender toda la agenda que tenía en la capital de la República para concentrarme en el desastre natural que hoy azota a nuestro sufrido pueblo colombiano. He citado a una reunión de urgencia, un puesto de mando unificado, en las oficinas de la UNGRD en Bogotá. Ahí estaré con todo el equipo tomando determinaciones y acciones. Personalmente voy a liderar estas acciones para llevarle soluciones a nuestra gente en el departamento de Chocó, en el eje cafetero y en otras zonas del país que han sido afectadas. No están solos. Colombia tiene un presidente que le duele a su gente y que hará todo lo que esté a su alcance para ayudarles en los momentos más difíciles. Firme por la patria.
0: Amigos invisibles, escuchaban a Adel Esprilla desde su avión rumbo a Bogotá, a atender en su escritorio, en su oficina, el caso del terremoto de Colombia. Muy bien. Seguimos y le damos. Le damos y le dimos. 0414-676-6599. Los teléfonos. Aquí estamos y le dimos. Esto es. ¡Suéltela!
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3: 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Escribe ya.

Seguimos. Le dimos. Saludos, Alba Rincón, Mateo Méndez, Interfran, Full Sintonía, Las Morochas 2, Calle Amparo y Calle Motatán, pegados con Julio Flores en cadena nacional. Arroba Rosa Eli Morán, Rosa Marváez, ¿cómo inventan? Saludos a mi TikTok, la reina de Dios, amén. Irma Pichardo, bendiciones, quiéreme, gracias por todos esos quiéremes. Dilia Coromoto, la reina de Dios, gracias, te quiero yo también. Elizabeth Palencia, ¿qué pasó? Luis Alaña, ¿dónde andáis? Albenis Perdomo, Luis, Estados Unidos. Hey, señoras y señores, Daniel Pérez, Ender Rodríguez, Kenia Pérez, corazones y más corazones, gracias, Kenia. Brian Fabricio Ojeda, Urbanización, le damos. Hey, señoras y señores, el Neno, todo está bien, Ricardito, todo chequeado y supervisado, perfecto, hasta ahorita todo bien. María Ángel Romero, Ricardo León, Samir. Hey, gracias, amigas, amigos invisibles del canal de YouTube, Julio Flores Radio TV, y de TikTok. Le damos. 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Bueno, la hora exacta, la 1:20. 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

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Vámonos. 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Baja el volumen de la cortina. Seguimos y le damos. Si tiene el audífono, pues. Le damos y le dimos. 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Señoras y señores, allí estamos y seguimos. Vamos a darle. Vamos a darle.
Bien. Bueno. Ok. 04, canal 0414, 676-6599. Aquí estamos y seguimos. Présteme un momentico.

0: Así es, DNA.
1: Bueno, este no tiene mensaje. Le damos y le dimos. 0414-676-6599. 0412-788-2127. Muy importante. Bueno, los problemas así tengo que leerlos con calma porque hay que andar mosca. Amigas, amigos, el agua que estaba bajando, escucha, el agua que estaba bajando desde la 41 que pasaba por la 34, seguía por toda la Vargas, Campo Elías y pare usted hasta el centro de la Plaza de Ojeda, ya no está bajando el agua. Sí, es un

0: calles todas esas, sigue en la Vargas corriendo, coge para los lados, pero sigue por la Vargas y llega al centro. Ya se paró, cerraron todas las llaves, se quedó sin agua todo ese sector. Aquí me preguntan, o arreglaron el bote de agua, que yo lo dudo, o es que cuando llega, claro, hijo, cuando no llegue el agua, que se va a botar, no deja que le toque el agua otra vez para que vea ahí el chorro. Tenés que estar pendiente, Raúl Díaz, pendiente cuando llegue el agua, ve a ver si hay agua en tus sectores. Pero eso, yo no creo que vayan a hacer, ellos son muy lentos, no tienen personal para reparar los tubos rotos, y si hay son muy poquitos. De todas maneras vamos a estar pendientes con la Vargas, que tenemos el bote de agua más grande del universo. Vamos a hacer un video para pasarlo a esa compañía que se encarga de dar las cosas, esa misma Récord Guinness. Usted no sabe qué es Récord Guinness. Si sabe, tiene que recordarlo. Récord Guinness, tranquila ya. Bueno, estamos haciendo un video para mandarlo para allá, para que vean el bote de agua más grande del mundo. Muy bien, gracias, hermanito Raúl Díaz. Pendiente, ojalá la hayan arreglado. Yo lo dudo, pero de pronto sí lo arreglaron. Así estamos. Y le dimos 04-12-788-2127. Y voy con Servicios Sociales al Soberano. Objetos extraviados. Objetos recuperados. Allá vamos. 1, 2, 3, 4, 5. Luis Villegas. Atención. Luis Villegas extravió su cartera, cédula y demás documentos. Quien los encuentre, llame al 0414-683-8955. Si hay gratificación. Miguel Antonio Colina Soberti, no, Roberti. Miguel Antonio Colina Roberti. Ok, señoras y señores. Votó cédula y documentos. Quien los encuentre, llamar 0424-607-6811. ¡Ey! Si hay gratificación, si te conseguís los documentos de Miguel Antonio Colina Roberti y lo llamas al teléfono 0424-607-6811. Apareció un llavero que dice capibara, capibara. El llavero es la palabra capibara. Con dos llaves. Apareció, queréis recuperar tu capibara con dos llaves, un llavero. Llamar 04-16-061, señoras y señores, 5556. Apareció tu llave. Allí está, en el 04-16-061, señoras y señores, 5556. Jorman José Velázquez. Jorman José Velázquez extravió cédula de identidad. Quien lo encuentre, llame al 0412-108-7007. Si hay gratificación. Rey Espina. Rey Espina botó la cartera, cédula y documentos. Quien encuentre los documentos y cédula de Rey Espina, llama lo que hay suazuazuá al 0424-691-6763 si hay gratificación. Seguimos. apareció el monedero. Apareció un monedero de Mariela Cecilia Gómez Boscán. Mariela Cecilia Gómez Boscán, apareció tu llavero. ¿Ah? Ah, es un monedero el que apareció, Mariela Cecilia Gómez Boscán. Muy bien. Mariela Cecilia Gómez Boscán, apareció tu monedero con todo lo que llevabas ahí. Si queréis recuperarlos, marca el 0414-592-8952. Allí está tu monedero, Mariela Cecilia Gómez Boscán. Una llamadita al 0414-592-8952. Ahí está tu monedero. Cristian Prato botó la cartera y cédula. Quien encuentre los documentos, cédula de Cristian Prato, llamar al 0412-035-7299 si hay gratificación. Johan Lolves, con L. Ah, ok, vamos a hacer una L grande aquí. Johan Lolves, L-O-L-B-E-Z. Johan Lolves votó cédula, documentos con cartera y todo. Quien encuentre los documentos de Johan Lolves, llámalo, que hay gratificación al 04-14-062-3846. Llámalo, señoras y señores. El que sepa, que nos avise. 0414-676-6599. Bueno, voy con mi equipo de producción que está full. Muchas noticias, demasiadas. Hay veces estamos mamandines y hoy es que sobran. Vámonos. Bueno, hay un balance ya de 51 muertos. Perdóname, Globovisión, estás atrasado. Métete con Caracol, con RCN, Caracol Radio y RCN, y te enteras. Estás mal, Globovisión. Estás atrasadito. Le damos y seguimos. Continuamos. Aquí estamos. Atención a los campos y a los que no son campos. Hay campos agrícolas, campesinos, haciendas, ¿qué más? ¿Cómo es? Granjas, todo lo que es campo. Montañas y ciudades. Ahí la tenéis. Muy bien. La llegada del Super Niño va a elevar, no es que podría, es que va a elevar las mordeduras de serpientes venenosas. Yo voy a hacer una pregunta a ustedes que me oyen, que son unos cuantos. ¿Dónde yo te llamo, hermanito, en 5 minutos yo te llamo. Tranquilo, cuente con eso. ¿Dónde mi gente bella, mi gente feliz, dónde venden? Aquí, ajá. ¿Dónde venden privadamente el suero antiofídico?
1: El que sepa, que nos avise.
0: Yo puedo ir a cualquier farmacia y consigo suero antiofídico. El que sepa, que me avise. ¿Y por qué les pregunto esto? Porque el Super Niño, voy con Johnny, y el Super Niño, señoras y señores, por allá, llámalo. El Super Niño podría elevar las serpientes venenosas. El calor del Super Niño, violento, fuerte por muchos días, pero de pronto un churrasco de agua y de pronto una ventarrá alborota a la serpiente. Fin de mundo. El mayor bombero Luis Contreras llama a extremar precauciones en vacaciones por el desplazamiento de las culebras, especies venenosas, hacia las zonas habitadas. Salen de los montes y vienen para las calles y ciudades. Mayor bombero Luis Contreras, altas temperaturas y la época de apareamiento de las serpientes, que es julio y agosto. Epa, ya estamos en el mes donde ellas se juntan. Apareamiento, ustedes entienden, ¿ok? Agosto y julio. Podría incidir en el aumento de las mordeduras de culebras. Las serpientes buscan refugios y aliviaderos climáticos en zonas cercanas a los poblados para escapar del calor. Así estamos, señoras. ¿Ah? Y señores, llámalo. Si no lo llaman, ¿cómo atiende? Bueno, el especialista también indicó que las lluvias favorecen el desplazamiento de las culebras, las alborotan las lluvias y se van buscando zonas altas. Así que a tomar precauciones en agosto. En lo que queda de agosto hay que andar pilas con las culebras. Dios mío, lo que nos faltaba, pues. Si no, déjame, porque como él me llamó por aquí, el que sepa que no se escriba. Ah, pero yo pongo última llamada. Inmediatamente seguro que me atiende. Johnny Roga. ¿Qué fue, Johnny? ¿Qué pasa? ¿Cómo estáis?
2: ¿Cómo estáis vos, hermanito? ¿Cómo estuviste con el temblor?
0: Bueno, yo ni lo sentí. Mis dos asistentes sí lo atendieron. Y bueno, ¿y vos cómo pasaste todo? Contame, ¿qué me tenéis por ahí bueno? De gas.
2: Seguimos trabajando en la urbanización Venezuela. Ya estamos dando excelentes resultados ahí en la Nueva Venezuela, gracias a Dios, en esta primera etapa que estamos haciendo junto al Consejo Local de Planificación Pública.
0: Qué bueno.
2: Ya gracias a Dios se están viendo los resultados y ya comienza a llegar nuevamente el gas a la urbanización Nueva Venezuela.
0: Correcto, bueno, muy bien. ¿Y qué actividades tienen de cobranzas? ¿Qué sitios faltan por visitar? ¿Qué sectores populares? Porque mientras más se cobra, hay más tubos, hay más equipos, hay más carritos y hay más servicio público para el municipio Lagunillas.
2: Eso es correcto, Julio. Por eso es que mantenemos un servicio de cobranza. Primero, recordarle a nuestros usuarios, a usted, señora, que nos está escuchando, que a esta hora usted está escuchando Julio Flores y a su vez está haciendo la comidita, el almuerzo, de que gracias al buen servicio usted tiene esa cocina encendida ahorita. Pero pregúntese, ¿estoy pagando el gas? ¿Desde cuándo no pago el servicio de gas? Y usted sabe que el servicio de gas cuesta menos que un refresco de 2 litros. Pagar un mes de gas cuesta menos, Julio, que un refresco de 2 litros de cualquier marca. Yo los invito a que pasen por los poderes públicos, primer piso, oficina S de gas, de lunes a viernes, de 8 a 2 de la tarde. Pero si se le hace muy difícil, bueno, nosotros tenemos un WhatsApp, que Julio Flores lo puede, lo acá ratico lo dice, acá el número de WhatsApp. Sí. Que por allí ustedes pueden enviar y por allí ustedes pueden cancelar también. Y lo más importante, Julio, es que ya estamos trabajando en un sistema como utilizan las operadoras de cable.
0: Correcto.
2: Para que la

0: lanza al aire y por allí vamos a empezar a cobrar Dios mediante. Inclusive, vamos a tratar de optimizar el papeleo, porque la factura, lo que se busca es que lleguen al correo y la persona tenga su factura guardada en el correo. Vamos hacia eso, hacia la digitalización de la cobranza de ese de gas. Pero es importante que todos aporten su granito de arena, que eso lo que es $1.50 al mes. No crean que el gas es carísimo, no, económico y el mejor servicio. Así acérquense.
1: Bueno, Johnny, cualquier cosa me llamáis después. ¿O tenéis algo pendiente por ahí?
0: No, les vamos a avisar dónde van a ser la jornada, jueves, viernes y sábado. Próximamente a través de Julio Flores les estaremos informando.
1: Ok, listo, hermanito, te llamo después. El que sepa que me avise. Seguimos y continuamos. Bueno, 1:45. El que sepa que me avise. Y le damos. Ah, bueno. Ah, pero no es él. Le dimos, continuamos. 0412-788-2127. Bueno, la misma tragedia que sufrimos lo están pasando en estos momentos. Ya se ve a la gente en los edificios y casas caídas buscando a sus familiares, imagínate tú. Vamos a comenzar otra vez ese proceso. Aquí está. Búsqueda y rescate. Dios. Búsqueda y rescate. En diferentes ciudades de Colombia. Colapsos en Cali colapso en Cali tras el fuerte sismo. Un panorama en la carrera 39 que ustedes ven. Inmediaciones del centro médico Imbanaco, Cali, Colombia. Ciudadanía y organismos de socorro adelantan de forma urgente labores de remoción de escombro, búsqueda de sobrevivientes. Uf, ya comenzaron desde el mismo momento autoridades y equipos de emergencia. En vez de ponerse a evaluar y no, a meterse a buscar ahí abajo de eso a ver si hay viviente. Qué horror. Lo que pasamos nosotros, estamos con el pueblo colombiano que tanto nos ayudó. Ahora nosotros tenemos que, dentro de las capacidades, porque ellos están bien, nosotros somos los que estamos mal económicamente, pero hay que darles cariño a ese pueblo que tanto nos ayudó a nosotros. Así es. Bueno, seguimos. Continuamos. 0412-788-2127. Muy bien. Bueno, los partidos políticos están alterados. Por un lado, los de oposición que nunca están unidos. Mis amigos bates quebrados de la oposición nunca están unidos, no se unen en nada. Y por otro lado, el PSV es guerra a cuchillo. Esos son peores. Bueno, Juan Barreto ataca a Héctor Rodríguez y ataca a Mario Silva internamente, y también están atacando a Francisco Javier Arias Cárdenas. Por un lado, estos señores atacándose entre sí y atacando al gobierno de la presidenta Delcy Rodríguez. Bueno, seguimos. Le damos una guerra a muerte. Se están sacando, si quieren ver los trapitos, nada más abran las redes sociales. Yo no me voy a meter ahí. Yo les digo lo que hay. Señoras y señores, una tengo. El que sepa, que nos escriba. Guerra a muerte, tanto en la oposición, guerra a muerte en el PSV. Divididos totalmente. Antes era solo la oposición. El PSV era un solo puño. Pero el puño se abrió. La 1:50. El tiempo pasa volando. 1:50. 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Dale pues, el que sepa, que no se escriba. Ay, papá. Yo hablé, pero ya yo comí en la pepa el queso. Hace rato que me comí la pepa el queso. Bueno, señoras y señores, la 1:51, voy a saludar a mi gente de TikTok y después vuelvo. Brian, saludos Brian. Uy, esto sí está full. Franklin, saludos Franklin. Davis DC. Fabiola López. No, tienes que poner el sector, Fabiola. Pastora Yamar. Ítalo, saludos Ítalo con H. Cuando se quema aquí. Buenas tardes. ¿Hasta cuándo queman en la Nueva Venezuela? Ahora sí, Fabiola. Queman todo el día y quedan toda la noche quemando, quemando monte, no basura. Queman monte en la Nueva Venezuela, Fabiola López, Reinaldo Peraza, María Viloria, Lisbeth Catarí, Cristian y Humberto II. Dale, Fabián Antonio, Lenier Crespo, Ricardo Lugo. Le damos y le dimos, envíamelo por WhatsApp, Humberto II, todos los datos y yo te la consigo. Yo no, mi pueblo te la consigue. Barrio Unión, Freddy Caraballo, el que sepa que me avise. Bueno, y llegó la pintura Kenton.

0: con revestimiento de nylon. HD Venezuela, que Honorio, puro BCB, más nada. Puro BCB. Si sí hay caché.
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0: 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Para allá vamos, para allá seguimos. El que sepa, que me avise. Se va la audición, que les vaya bien. Goodbye, nos vemos mañana, si Dios quiere. Hagan el bien.
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2: Escucha, observa, aprende, actúa. Un discípulo que no paraba de hablar por fin preguntó: Maestro, ¿cómo hago para llegar a la cima, para llegar a la iluminación? El maestro respondió: habla menos, escucha y actúa más. Si escuchas, aprendes, y si actúas más, te acercas a tus objetivos. Si solo hablas, ni aprendes, ni avanzas.
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1: ¡Huepa, Boca Negra! ¿Cómo están ustedes, mis hermanos? Un abrazo, un apretón de mano a mis hermanos, a las mujeres un besito cerquítica del hueco de la nariz, aquí entre la nariz y el cachete. ¡Qué belleza! ¿Cómo están las caroteras y caroteros? ¡A carotear! Lunes de caroteo. El que no carotea los lunes pasa la semana mal, para que sepáis. ¿Por qué? Porque la caraota es nuestro grano de suerte. Dice que el que come caraota los lunes, bueno, eso es billete y salud toda la semana, para que sepáis. ¿Cómo están ustedes? ¿Cómo se me sienten? Ya le dieron gracias a Dios. Esa es la manera. Definitivamente tenemos que darle gracias a Dios. Gracias, Padre Eterno, por el trabajito, por la novia, por la esposa, por los nietos, por tenernos en buena salud. ¿Ah? Eso es, te acepto en mi corazón como mi salvador. Esas son las palabras mágicas. Más nada. En el control me acompaña Tater. Hoy o siempre, ¿qué? ¿Estás haciendo la suplencia? ¡Suplencia! Sí, señor. Carga una raya en la cabeza que parece un mapache. Y señor, hermano, está Mauro Morón en la dirección ejecutiva. Moisés Lévalo en la dirección general. Nosotros con todo el placer comenzamos, hermano. La canción que ustedes estaban escuchando se llama ¿Cómo no creer en dioses? La hice cuando el COVID. Porque solo él me salvó. Y en honor a que Dios me salvó, bueno, hicimos... Hice este tema, ¿cómo no creer en Dios? Para que sepáis, gracias Padre Eterno. Comencemos nosotros, ahí está el limpiabota de los masters, está por ahí. Ay, ay, ay, Boca Negra.
2: A carotear.
1: Para las caroteras de la 34, las caroteras de la 42, las caroteras de del Barrio Libertad y por supuesto los caroteros de Bachaquero, qué belleza.

0: para nadie, para que sepáis. Al pintor Simón lo demandé. Al que me pintó en el mural a Simón está demandado, para que sepáis.
1: Indiscutiblemente.
0: Muchas arrugas, Simón.

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2: No para nadie.
1: ¿Cómo que no lo para nadie, María Purísima? Ay, ay, ay. 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Llévatelo, Taylor. Vamos ahora con Omar Rojas. Este tema va para mi padre. Para los padres buenos. Me lo está pidiendo mi compadre Mervin. Mervin, ahí está tu tema. La gente del hospital Pedro García Claras en sintonía. Ahí está, Omar Rojas.

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0: ya la eché tempranito. Yo tempranito, hermano.
1: Oma Roja, ¿de quién es día hoy, mijo?
2: De las caroteras y caroteros también.

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1: 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Ay, ay, ay. 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Ya va. Ajá. Para que sepáis. Ah, vamos pues, aquí ve, eso. 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Llévatelo, Boca Negra. Grupo Tormento, San Fernando.

0: así, ¿ve? Eso se baila así, ¿ve?
1: ¡Upa!
0: Con un aguacate en la cabeza, Boca Negra. Y dais la vueltecita.
1: ¡Upa!
0: La gañúa, la gañúa.

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1: Y señor hermano, ay, ay, ay. 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Así que bueno, Boca Negra, qué belleza. 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En la avenida principal no hay quien le gane. Omar Rojas se lo dice, Boca Negra. Ay, ay, ay.
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1: Reyes, Boca Negra. Ajá, para la patapelúa, patapelúa. Se puso en sintonía arroz con huevo, qué belleza. Vamos, arroz.
2: Orbita.
1: María Antonieta, ¿por qué no?

médico, el científico. 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Vaya, Boca Negra.

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1: Ve que Simón me puso arrugas hasta en el pelo. ¿Ah? Esto no. La gente toma. Qué bueno eso. Ese es mi pueblo, para que sepáis. Gracias. Ay, repelón, este es tu tema, escúchalo, ve. Escucha, mi compadre.
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1: Tema que me pertenece, letra y música. No vamos a llorar. Dígame cuando nos dicen la mujer, dame para las uñitas, páseme las uñitas, Dios mío. $30.

Ahí es donde las agarro yo para el rinconcito, hermano. Le paso el codo así por la frente. ¡Niácata! Y ella dice, ¿qué es esto? ¿Qué es esto? Baila Bocanegra.

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1: 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Ay, ay, ay, hoy lunes de caroteo. 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Vámonos con otra musiquita sabrosa, Taylor.
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1: Bueno, seguimos aquí nosotros en Órbita 103.3, la bailadita con Omar Rojas. Saludamos a la gente de Caña Honda, mi arma, Caña Honda, ¿qué es? Ah, sí, qué belleza, bachaquero. Hey, el Venado siempre está con Omar Rojas, gracias, la gente del Venado, la gente de Campo Lara. Estuve tocando en Campo Lara este sábado, cantándole, Ruiña, mi amor. Estuvimos, bueno, fiesta brava, ya cogimos el rumbo, pues. Pero antes de dar estas publicidad, voy a bajar la cortina para dirigirme pues hacia los hermanos colombianos que están pasando algo similar a lo que pasamos hace meses, y nosotros nos solidarizamos, pues la solidaridad, nuestra lealtad, nuestras oraciones para aquellas familias que están ahorita pasando por lo que La Guaira pasó o está pasando. Le tocó el turno, pues no el turno, le tocó esta vez a Colombia, para nuestros hermanos colombianos que están acá en Ciudad Ojeda, que son muchos los colombianos que llegaron inmigrando a estas tierras trabajando. La mayoría de colombianos se convirtieron en una familia más, pues por su trabajo, por su forma de comportarse. Otros que vos sabéis, numeraditos por ahí que tiraron siempre, vos sabéis, la capicúa, qué belleza. Pero nosotros tenemos, somos hermanos, pues en Dios, en Cristo. Y vaya nuestras oraciones porque las familias recuperen pues su salud, y los que ya fallecieron, pues Dios lo tenga en su gloria. Colombia no está solo, aquí tenemos la hermandad desde siempre, Colombia y Venezuela, dos pueblos hermanos. Ay, Dios mío de la vida, es tragedia y más tragedia, pero Dios es el que tiene el control. Oremos siempre, tenemos que estar firme con la palabra. El más poderoso, no podemos hacer nada sin él. Como dice el alcalde José Mosquera, está trabajando paso a paso con la familia, fíjate, entregando sillas de ruedas, bastones, bicicletas para la gente que trabaja, que necesitaba trabajar. Y asfaltado, refaltado, aceras, brocales, en fin, la red de gas, con Johnny Rojas ahí, en CD Gas. Imaúl, eso se llama, la gente de CDGA, la gente de CDMAC también aportando, y por supuesto todo el equipo. Nuestras bendiciones para el alcalde José Mosquera, que Dios le dé mucha salud, que siga trabajando de la manera que lo viene haciendo, para que Lagunilla se vea bonita y se expandan pues en las obras. Seguimos nosotros, ahí está pues, ahí está. ¿Qué me importa, Boca Negra? 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
2: Siempre encontrarás gente que dude de ti, que te subestime, pero no decaigas, no respondas con arrogancia ni con rabia. Ponle al juego de tu vida pasión, amor, estilo, elegancia, voluntad. Llega a la cima, llega al éxito, a la victoria, siendo cada día tu mejor versión, sin perder nunca la humildad.
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0: 103.3 está dando la hora.
1: Las 3 y 14 minutos.
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0: Órbita 103.3 está dando la hora.
1: Las 3 y 29 minutos.
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12: Un campeón. Aquel chico se había caído 6 veces y había llegado último en la competencia. Su padre lo había esperado en la meta. Era la primera vez que había ido a verlo correr. En cuanto llegó el chico al final, su padre lo abrazó y le dijo: ánimo, hijo, para mí eres el mejor. Te caíste 6 veces y te levantaste 7. Y eso solo lo hace un campeón que no se rinde jamás.
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10: Las 4:08.
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1: Las 4 y 21 minutos.
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0: amigas y amigos, bienvenidas y bienvenidos a nuestro programa, el Show del Negro, por acá por Órbita 103.3. El programa que activa tus tardes con la buena música, buenos comentarios, interacción, entretenimiento, publicidad y de todo un poco. Así que ponte cómodo, dale volumen a tu radio. Así arranca nuestro programa con toda la buena vibra del mundo. Feliz inicio de semana para todos ustedes. Un abrazo enorme para la costa oriental del lago de Maracaibo, para toda nuestra gente en el occidente del país. Mil gracias de verdad por la sintonía. Feliz comienzo de semana. Lluvia de bendiciones, éxitos, prosperidad, abundancia y todas las cosas buenas del mundo para ustedes. Dirección General de Moisés Leiva en la producción de la estación. Nuestro querido amigo Davis David Yepes en la dirección ejecutiva. Mauro Morón y bueno, quien tiene el inmenso placer a esta hora de la tarde, Juan Pablo González, mejor conocido como Juanpi, en el mundo de la radio, con certificado de locución 59.994. Te voy a estar acompañando hasta las 6 de la tarde. Dale volumen a tu radio desde ya. 0424-633-6137. Repito, 0424-633-6137, para que envíes tu mensaje de texto, para que envíes tus saludos, para que llames a nuestro programa y seas parte de esta excelente tarde aquí en Órbita 103.3, en el Show del Negro con Juan Pablo González, el Juanpi. 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
0: Señores, 4 de la tarde, 29 minutos. Desde ya 0424-633-6137. 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Bueno, 4:29 minutos de la tarde. De verdad, gracias a toda nuestra gente por la sintonía. Un abrazo enorme. No estamos ajenos a lo sucedido en nuestra hermana República de Colombia. Desde muy temprano se dio a conocer la noticia del fuerte sismo en la zona de Pereira, Cali y toda esa parte colombiana, que de hecho llegó a sentirse en varias zonas acá en el país, sobre todo en esta parte andina, en esta región occidental del país. Extendemos nuestras palabras de solidaridad, de hermandad. Extendemos nuestra mano amiga en apoyo, nuestras oraciones a Dios por todo lo sucedido en Colombia. Tenemos muchísimos amigos colombianos. Tenemos también una comunidad bastante grande que escucha el Show del Negro por acá por Órbita 103.3, de amigos colombianos. Para todos ellos, estamos con ustedes en apoyo, en hermandad, en solidaridad y en oración. Hace poco nuestro país vivió también una situación como esta, y sabemos lo difícil y lo feo que ha sido, que todavía hay noticias que llegan a diario de La Guaira. Así que para toda nuestra gente colombiana, para todo ese público maravilloso, para todos mis amigos, esos oyentes que han estado ahí pendientes, que son colombianos puritos, puritos, estamos con ustedes de corazón, en oración y en hermandad como se debe. Así que nuestras oraciones para todo el pueblo colombiano que a esta hora viven momentos difíciles, desplegada todas sus autoridades, todos los entes gubernamentales, toda la gente colombiana allí en apoyo a lo sucedido. Estamos con ustedes y estamos viviendo el minuto a minuto. De verdad que nuestra mano amiga y nuestras oraciones por Colombia. Señores, 4 de la tarde con 32 minutos. Nosotros debemos continuar. Hay que cumplir compromisos. Pero estamos acá de corazón con toda nuestra gente colombiana.
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35 minutos, nosotros continuamos con más de la buena música por acá por Órbita 103.3. Aquí está la super banda de Venezuela, Guaco, junto a Víctor Manuel. Allí es donde yo la gozo.

0: Bueno, mis amigos, ya es ahora 4 de la tarde, 39 minutos. Aquí estamos completamente en vivo a través de Órbita 103.3. En tu programa favorito, el Show del Negro. Sí, señores, hasta las 6 de la tarde con Juan Pablo González, el Juanpi, tu negro favorito, mami. 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
0: Por eso, las 4 de la tarde, 44 minutos. Aquí está Juan Luis Guerra, producción 2014. Todo tiene su hora.

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1: Bueno, mis amigos, ya es ahora 4 de la tarde, 48 minutos. Mira, mis amigos de Pastelitos en Rey de Reyes, están a full sintonía. Saludos para mi pana José Oyarves. Así no lo conoce nadie, ¿viste? Ese es Chepo, ¿ah? Mi pana Chepo, así es que lo conocen a él. Hey, saludos para todo el equipo de...

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0: 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Hey, 4 de la tarde y 52 minutos, vamos con buena música. Aquí está Oscarcito junto a Manuel el Coco Sosa y esta buena melodía. Tú eres perfecta.
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5: Piensa en grande. Aspirar a lo mejor debe ser ese impulso, esa energía que te motive a moverte de tu zona cómoda para llegar hasta donde quieras llegar. Las metas pequeñas requieren poco esfuerzo. Las metas grandes son retos que ameritan grandes esfuerzos que nos dejan una satisfacción enorme cuando las conseguimos.
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0: 5 de la tarde con 16 minutos. Bienvenidas y bienvenidos a la segunda hora de nuestro programa El Show del Negro, por acá por Orbita 103.3, la radio que manda en sintonía, llegando a Táchira, Mérida, Trujillo, Lara, Falcón y a todo el estado Zulia. Mil gracias de verdad a toda nuestra gente por estar allí conectados, por enviar sus mensajes, por llamarnos, por solicitar los temas al 0424-633-6137. Repito, 0424-633-6137. Moisés Leiva desde la dirección general, Mauro Morón, Davis David, Juan Pablo González y todo el equipo de Órbita 103.3. Continuamos para ustedes en esta segunda hora. Así que dale volumen a tu radio, ponte cómodo, porque el Show del Negro está siendo presentado por la gente de Tito's Pizza, puro Tito Sabor, la gente del Ofertón, la gente de Certepca, la gente de Pastelitos en Rey de Reyes, en nombre de Transumica, en nombre de Call Network, en nombre de Churros King. 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
0: Bueno, 5-8 minutos de la tarde. 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
0: Bueno, mis amigos, y a esta hora vamos con más de la buena música y ya regresamos.

0424-633-6137. Repito, 0424-633-6137. La gente en sintonía me dicen por acá: hola, Juanpi, Juanpi, qué buen programa para que me complazcas con el tema Entre tú y yo de Omar Enrique. Entre tú y yo. Ah, bueno, ya vamos a ubicar ese buen tema y te vamos a estar, ajá, complaciendo. Dice por acá: buenas tardes, Juanpi, Juanpi, hoy está de cumpleaños mi amada Victoria. Felicítala, que la queremos mucho de parte de toda la familia. Le deseamos lo mejor en su día y que sean muchos años más. Bueno, para Victoria, con cariño de parte de toda la familia, un feliz cumpleaños. Que Dios te bendiga grandemente, Victoria. Que sean muchos años más. Que Dios te dé vida, te dé salud, abundancia, prosperidad, éxito, todas las cosas buenas. Que hoy sea un día de alegría, un día de felicidad para ti. Y que esta nueva vuelta al sol traiga abundancia y prosperidad. Amén. Para Victoria, un feliz cumpleaños. A ver, junticos en casa ahí, a la una, a las dos y a las tres.

0: ¡Feliz Victoria! ¡Felicidades!
1: ¡Felicidad!
0: ¡Felicidades, Victoria, en tu cumpleaños! Bueno, aprovecho, ahí sonó el tic de publicidad para que compres los pasapalos en tortas y dulces Dexy. 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Bueno, hey, para toda la familia, un abrazo, muchas bendiciones. Y bueno, para la cumpleañera, Victoria, felicidades en tu día. Mira, esta hora, 5:15 minutos de la tarde, nosotros vamos a continuar. Tema solicitado, aquí está Omar Enrique, Entre Tú y Yo. 0424-633-6137 para que envíes tu mensaje. Ya regresamos. 3.

19 minutos. Aquí estamos a través de Orbita 103.3, completamente en vivo para todos ustedes en el show del negro con Juan Pablo González, el Juanpi, tu negro favorito, mami.

González. Ahí sí estamos más serios, chiva. Juan Pablo González. Bueno, 5:19 minutos de la tarde. 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
0: Bueno, mis amigos, ya es ahora 5 de la tarde con 22 minutos. 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
0: Bueno, 5:23 minutos en teletarde, hoy lunes, lunes 10 de agosto del 2026. Aquí estamos en órbita 103.3 con la buena música para ustedes. Hoy lunes, una nueva semana. Vente pa' acá, Ricky Martin, Maluma. Vente.

0: Bueno, mis amigos, ya es ahora 5 de la tarde, 28 minutos. Aquí estamos completamente en vivo. Otra vez de órbita, órbita, órbita, órbita. La radio que manda en sintonía. La 103.3 FM, dice por acá, buenas tardes, Juanpi. Juanpi, excelente programa para que me complazcas con una de Silvestre Dangond y la de Nicky Jam, Cásate Conmigo, por favor. Estamos a full sintonía desde el rodeo.
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0: Hola, buenas tardes, Juanpi, desde el barrio Libertad, calle 9, en sintonía, para que...

o colocamos el pam pam, no hay ningún problema. Hola, buenas tardes. Juanpi, Juanpi, excelente programa. Estamos a full sintonía para saludar a Patricia en el tanto que mañana se va para Perú. Ah, bueno, Patricia, te nos vas de viaje. Mira, saludos para Patricia, para el amigo que la está saludando, para toda esa gente bella del sector El Danto. Un abrazo, bueno, Patricia, desde ya, deseándote un feliz viaje, que Dios te lleve con bien, que todo salga bien y que te vaya estupendo por allá por Perú. Si supieran que le tengo mucho cariño a la gente peruana, ¿no? Y a su cultura como tal. De hecho, cabe destacar que el que me lleva a mí por primera vez a la radio, a conocer los estudios de radio y a hacer un programa de radio, es un peruano, Jorge Vela. Jorge Vela, jamás se me va a olvidar cómo, ¿no? Gracias a Jorge Vela, hoy Juanpi, Juanpi está al aire, un peruano, sí señores. Ah, gran productor, excelente locutor también. Una persona que creyó en mí en todo momento, que creyó y apostó hacia mi talento. Así que bueno, que te vaya muy bien por el Perú, Patricia. Mira, esta hora 4:30 minutos de la tarde, 0424-633-6137. Repito, 0424-633-6137. Aquí está Silvestre Dangón, Nicky Jam, Cásate Conmigo. El amor.

Vamos, ahí estaba Silvestre de Tangón junto a Nicky Jam, Cásate Conmigo, qué buen tema. Sonando por acá por Orbita 103.3 a esta hora de la tarde, 5:34 minutos, y con este clima cálido que tenemos en la tarde de hoy. 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
1: Bueno, mis amigos, ya es ahora 5:39 minutos. Solicitaron un tema de Wisin y Yandel. ¿Por qué me tratas así? Aquí está el dúo de la historia, el dúo dinámico.
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1: 5:40 minutos, dale volumen a tu radio.

tarde, 43 minutos. 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Ellos presentan a esta hora a Marc Anthony. Vivir mi vida. Por acá por órbita, súbale.

37 minutos. Llegamos a la parte final del programa. Mil gracias, de verdad, por la sintonía. Un abrazo enorme para todos ustedes. Gracias por siempre estar ahí conectados, por enviar sus mensajes, por hacerse sentir, por reportar la sintonía. La gente de Cabimas, la gente de La Plata, Santa Rita, la gente de Menegrande, la gente de Bachaquero, la gente de Fabricio Ojeda, el Danto, el Venado, gracias. Ciudad Ojeda, la gente de Tasajeras, La Pela, Cula, oh, gracias de verdad por estar en sintonía. En el barrio Libertad, en Tamare, la gente que nos escucha en Sierra Maestra, la gente que está a full volumen en la 34, en la 41, en el sector Barrio Obrero, mil gracias de verdad por sintonizarnos de 4 a 6 de la tarde, por disfrutar, por pasarla bien con el show del negro. Mira, dice por acá, buenas tardes, Juanpi, para que me complazcas o para que complazcas a tu fiel oyente Soleida de Euskategui, que está cumpliendo años, de parte de su esposo Redescar Euskategui y sus hijos en el sector Tierra Santa. Soleida Peroso, chico, está de cumpleaños. Bueno, Soleida, felicidades en tu día. Que Dios te bendiga grandemente, te colme de muchas bendiciones, de vida, de salud, de éxito, de abundancia, de prosperidad, de parte de todos tus hijos, de parte de toda la familia. Mil bendiciones y que la pases excelente en este día. Ajá. A ver, todos en casa ahí, vamos a cantarle el cumpleaños a Soleida Peroso. Ahí vamos a entonar una canción pa' que cantemos. Vamos a festejar con emoción tu cumpleaños. Vamos a decirte con amor

0: parte, nada en la vida te faltará. Soleida, feliz cumpleaños.
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0: Bueno, 5 de la tarde, 50 minutos. Llegamos a la parte final. El señor Moisés Leiva en la dirección general. Dirección ejecutiva Mauro Morón. Davis David en la producción de la estación. Quien tuvo el inmenso placer, Juan Pablo González, con certificado de locución 59.994. 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
0: 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Bueno, todos ellos presentaron para ustedes el show del negro. Mil gracias por la sintonía, será hasta el día de mañana. Que pasen un excelente lunes, una excelente tarde. Feliz inicio de semana para todos. Que esta semana sea muy positiva, sea bonita y sea muy productiva para todos nosotros, en nuestras áreas, en cada trabajo, en cada proyecto, en todo lo que nos propongamos. Que esta semana sea espectacular. Mi gente bonita, chaito, chaito, chaito. Se va la audición, que te vaya bien. Ella viene, Alex Benpavé con Suena el Acordeón.

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0: Órbita 103.3 está dando la hora.
1: Las 6:08.
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0: Vista 103.3 está dando la hora.
1: Las 6:17.
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0: Delta 103.3 está dando la hora.
1: Las 6:45.
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2: Personas coactivas. No te concentres en evitar a las personas pesimistas. Más bien, concéntrate en mantenerte rodeado de personas vitaminas, aquellas que te hacen sentir bien, importante, te quieren, te consuelan, te aprecian, te animan, creen en ti, te abrazan, te respetan, te impulsan. De esa manera, te será más fácil enfrentar las adversidades, sentirás más calidad de vida y te conviertes en una de ellas.
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0: órbita 103.3 está dando la hora.
1: Las 7:06.
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0: Órbita 103.3 está dando la hora.
1: Las 7 y 35 minutos.
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0: Órbita 103.3 está dando la hora.
1: Las 7:46.
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